0: En la XHSBE son las 18 horas.
1: Tlaxco Teotlac. Castor Guanyeyi horas.
0: Con un minuto.
1: Y casé minuto.
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2: México significa en el ombligo de la luna, del náhuatl metzcli, luna, y xixcli, ombligo. Los aztecas lo pronunciaban mexico, los españoles lo escribían México, ya que no existía la pronunciación de la J. Cuando cambió la grafía de la X a la J, se le empezó a llamar México con J, pero se siguió escribiendo México con X, lo cual es válido, pues la Real Academia de la Lengua permite excepciones para nombres propios.
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0: En la XHSBE son las 18 horas.
1: Tlaxcotiotlac, Caxtol Huanyeyi horas.
0: Con 15 minutos.
1: Y Cacaxtol minutos.
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0: En la XHSBE son las 18 horas.
1: Tlaxco Teotlac. Caxtol Huanyeyi horas.
0: Con 31 minutos.
1: Y Cazempoal Huanmactlan Huansei minutos.
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La historia de un hombre muy hombre que se murió por hombre. ¿Quién le manda haber sido tan hombre?

0: A ver, papá, hágame segunda.
1: No, yo no canto desde que me casé. Además, yo no vivo de eso.
0: No sea ranchero, hombre.
1: Bueno, ahí te sigo.

0: más respeto para tu padre.
1: No, papá, el caballo le decía vente para acá y se venía para acá. Le decía vente para allá y se iba para allá. Le hablaba por teléfono y no contestaba. Pues si nomás era caballo. No, secretario, si usted tuviera un caballo como ese, yo se lo compro.
0: Pero yo no te lo vendo, animal, pues mira.
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0: En la XHSBE son las 18 horas.
1: Tlaxco Teotlac, Caxtol Huanyeyi horas.
0: Con 45 minutos.
1: Y Caomepoal Huanmacuil minutos.
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0: En la XHSBE son las 19 horas.
1: Kuali Yowal, Kashtol Guanagui Horas.
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0: En la XHSBE son las 19 horas.
1: Kuali Yowal, Kashtol Guanagui Horas.
0: Con 16 minutos.
1: Y Kakashtol Guanse Minutos.
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0: En la XHSBE son las 19 horas.
1: Kuali Yowal, Kaxtol Guanagui horas.
0: Con 31 minutos.
1: Y Kasempual Guanmaxlan Guanse minutos.
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2: Hola, Tlayocualtzintli, muy buenas noches, bienvenidos como cada miércoles a su programa Yestli Sangre Nueva, música, danza y tradiciones. Yestli, un espacio para revitalizar tu espíritu. El día de hoy, 9 de septiembre del año 2026, aquí acompañándolos desde cabina de la XHSB 107.1 frecuencia modulada, Voces de Tierras Milenarias. Y bueno, pues agradecemos a Pati León ahí en el apoyo y a Brian Alito Arullo Reyes ahí en los controles. El día de hoy, pues estamos estrenando cámara, estamos estrenando algunos detallitos del equipo para poder llegar a ustedes con mayor nitidez en cuanto a la pantalla y sobre todo también en cuanto a la radio. Recuerde que estamos por la XHSB 107.1 frecuencia modulada, transmitiendo con 750 watts de potencia a toda la región cholulteca, poblana, tlaxcalteca. Y así es que bueno, pues el día de hoy tenemos varios invitados. Tenemos aquí a la cuadra Hermanos Coatl. Muy buenas noches, bienvenidos.
3: Buenas noches, gracias.
4: Muchas gracias.
2: Aquí a mi izquierda tenemos a
3: José Adrián Coatl Pájaro.
2: Y luego
4: Andrés Coatl Pájaro.
2: Los dos hermanos.
3: Sí. Exactamente.
2: Los dos pájaros.
4: Nomás nos faltó uno, pero ahí está.
2: Ahí está, ahorita.
4: Ahí nos anda acompañando también.
2: ¿También es pájaro?
3: Sí, sí, también.
2: ¿Cómo se llama?
3: Jaime Coatl Pájaro.
2: Jaime, o sea que los tres son Hermanos Coatl Pájaro.
4: Por eso es que se por llama la cuadra así.
2: Cuadra
4: Hermanos Coatl.
2: Muy bien, y bueno, les comentamos a todos los que nos están siguiendo por Chololan Radio y también que se están conectando por Facebook Live, les queremos comentar que el día 14 de septiembre se festeja el día del charro, día de la charrería, que es una actividad muy importante. Y bueno, por ahí nos vimos hace 2 años en estas fechas aproximadamente.
3: Sí, exactamente. Gracias a Dios, estamos aquí acompañándolos a...
4: No, y gracias al Comité de Fiestas Patrias.
2: También,
4: que estamos,
3: sí, que nos,
4: ahorita nos aquí presente, y pues gracias a ellos que nos fueron a ver y nos fueron a hacer la invitación.
2: Y eso es lo bueno, ¿verdad? Participar aquí.
4: Sí.
2: Dentro de la misma comunidad. Exacto. Le vamos a pedir al joven Jaime que entre a ver si anda por ahí, háganle señas. Creo que fue a dejar el caballo, ¿eh?
4: Creo que sí.
2: Lo fue a amarrar. Y a ver, no nos oye.
4: Jaime, ya viene.
2: Yo creo que sí. ¿En qué se vinieron? No me digan que en bici o camioneta o caminando.
3: No, venimos en coche hoy.
2: Díganme que vinieron en caballo.
3: Hoy descansaron.
4: No, venimos corriendo.
3: Descansaron.
2: Pásenle para acá.
4: Porque al final de cuentas también trabajamos.
2: Bueno, eso sí. Pásale de este lado, Jaime. Y bueno, pues ya aquí tenemos a los hermanos Coatl. Coatl Pájaro. Sí. Más bien sería cuadra Hermanos Coatl Pájaro.
4: Sí, es que le queríamos poner Quetzalcóatl. Pero a final de cuentas, nuestro apellido bien arraigado es Coatl, es serpiente.
2: Así es.
4: Pero pájaro es un ave, a final de cuentas, y si es una serpiente y un ave, ¿qué es?
2: Como que seríamos mexicanos, ¿no? Ya
4: sí,
2: nos faltaría el nopal.
4: Exactamente, es una serpiente con plumas, a final de cuentas.
2: Un quetzalcóatl,
4: así. Entonces, pero ya viendo así el tema, decimos, no, mejor Coatl.
2: Más rápido.
4: Sí,
2: rápido.
4: Más seguro, más marrado, dijeran los abuelitos.
2: Eso sí, bueno, coméntenme, ¿desde cuándo es que se dedican? ¿Desde cuándo que se dedican ahí a los caballos? Empezamos aquí a mi izquierda con José.
3: Pues, ahora sí que de mis abuelos a mi papá siempre han tenido caballos, porque mi abuelito de parte de papá trabajaba con los terrenos y con su yunta. Después igual un tiempo mi papá trabajó, y ahora sí que desde que yo tengo razón siempre hemos tenido caballos, a lo mejor no como tal para monta o para eventos así ecuestres como la charrería o
4: barriles,
3: tipo de eventos
4: cabalgadas.
3: Pero sí, toda mi vida ha sido así de caballos. Ya más tiene como alrededor de 15 años más o menos, 15, 16 años que ya tenemos ese amor para montar caballos, ir a cabalgatas y todo eso.
2: Órale, al inicio entonces solamente era parte del trabajo.
3: Exactamente. Uh-huh.
2: Ya después va cambiando la situación.
4: Exactamente.
2: Interesante. Y a ver, coméntanos, Adrián, tú desde cuándo, ¿quién es mayor de los dos? O más bien,
4: los tres. Él es el más grande.
2: Jaime, ¿cuántos años tienes, Jaime?
5: 46
2: años. Correcto. Pues no está grande.
3: Pero para nosotros
4: sí. Pero para nosotros sí.
2: Y después de Jaime.
4: Sigo yo.
2: Tú,
4: Andrés.
2: Andrés.
3: Sí.
2: Andrés. ¿Y por qué puse Adrián?
3: Porque yo soy Adrián.
4: Sí, él es el primero.
2: Y Andrés, no, anotamos aquí.
4: Él es el chocoyote.
2: Él es el chocoyote. Sí. Adrián el chocoyote.
4: ¿O el pilón?
3: En ese tiempo que yo nací.
4: Se manejaba el pilón.
2: Sí, porque decían, lleven a los hijos que puedan, sí, llevar de la mano, y nada más son dos, ¿no? Y el tercero ciertamente. Sí,
4: es el pilón.
2: Sí, así se manejó mucho tiempo. Y el pilón. Interesante. Y bueno, sí. Jaime, si tú eres el mayor, ¿desde cuándo empezaste? ¿Empezaste tú también con tus papás o hasta después cuando los otros hermanos? ¿Cuándo fue que iniciaste?
5: Ah, pues como comentaba Adrián, pues nosotros empezamos, bueno, soy de los primeros por decirlo así. Pues sí, empezamos ahí con mi papá con los caballos en la yunta. En mi parte me llamaba mucho la atención ahí el trabajo del campo. Sí. Todavía me acuerdo que íbamos a labrar ahí con los caballos y todo.
4: En los ejidos.
5: Sí.
2: ¿No? Todavía.
5: Cuando había ejidos, como comenta, igual. Entonces íbamos hasta la Concepción, hasta Chapulco, ¿no?
2: La Concha, Chapulco.
5: Sí. Entonces, toda esa parte, pues, ahorita ya nada queda de eso, ¿verdad?
2: Sí, entonces ya se tuvo que vender desafortunadamente.
5: Desafortunadamente hubo el tema de expropiación y bueno, a lo mejor en ese tiempo algunos abuelitos han recordado, a lo mejor no querían vender,

0: ¿Tenían toros?
1: No, el que tenía toros era mi abuelito Sabino. Sabino Pájaro, él siempre ocupó toros.
2: Sí,
1: Sí.
2: de parte de papá, siempre tuvo mulas y caballos.
0: Aparte de sus hijos.
2: Ahí, aparte. También, y nietos.
0: Los nietos.
2: Sí, porque eso es muy aparte,
1: Sí,
2: ¿eh?
1: Dijéramos, ese es como punta y seguido, ¿no?
2: Porque al final de cuentas, la línea sigue.
1: Dejamos la coma y que siga lo demás. Exactamente.
0: Y bueno, entonces utilizaban a los caballos o mulas para el
1: Sí,
0: arado.
1: para
2: Para
1: el
2: el arado,
1: campo.
2: siempre.
1: Sí,
2: Bueno,
1: parece en el labrar la tierra,
2: todo es
1: sí,
2: reconocido
1: para lo que
2: así,
1: es.
2: es caballos. Bueno, son toros, del principio son toros.
0: Tus abuelos que tenían
2: Ajá,
0: los toros,
2: son
0: ustedes.
2: toros, mulas y caballos para la labranza de los terrenos.
0: ¿Cuántas mulas tenían?
2: Dos,
0: Dos
2: siempre
0: nada más.
2: son yuntas, siempre es de
0: Siempre van
2: dos.
0: parejos
2: Sí,
0: para
2: siempre
0: el
2: son de
0: trabajo.
2: dos, sí.
1: Exactamente.
2: Siempre son de dos.
0: ¿Y siempre, Jaime, ibas con tu papá al campo también?
1: Pues de que me acuerdo, sí. Sí, entonces qué sé yo, en mis recuerdos vagos, a la edad lo acompañaba yo a los 5 años.
0: Desde chaval,
1: Sí. Entonces, a
0: chavito.
1: lo mejor un pequeñito de 5 años no hace mucha cosa, ¿no? Sino lo que le interesa es jugar. Pero ya posteriormente, con de los años, pues ya uno lo va involucrando al campo
0: Pero estábamos
1: y
0: hablando que a
1: va
0: tus 5 años,
1: aprendiendo.
0: que aún así, dentro de los recuerdos que comentas, también tengo recuerdos de Don Chon y Doña Lina ahí en Coyotepec, que
2: Ah,
0: también a esa edad,
2: sus
0: sí.
2: parientes de papá.
0: ¿Son sus parientes?
2: Sí.
0: Sí, son otros. Sí.
1: Exactamente.
0: Pues con ellos me iba también y nos subían, me subían ahí al burrito, yo no alcanzaba, me subían al burrito y
2: Andaban
0: ahí
2: mucho en carreta
0: deteniéndome,
2: también.
0: también, ya más acá en
2: Sí.
0: carreta, pero
2: De
0: hace años.
2: hecho, en sí, ahora sí, nomás como para recordarlo, mi tío Manuel, su hermano de mi papá, que en paz descanse, que se murió por sus mulas, de que quería
0: Que
2: rescatar.
0: se fueron al
2: Ándale,
0: pozo,
2: ajá.
1: Fue al pozo.
2: Sí.
0: Uy, pero eso ya tiene años.
2: Tiene bastantes años
1: Sí.
2: y mi papá siempre lo recordó y siempre nos los puso así como de, a ver, tu tío hizo esto, ustedes
0: No
2: no
0: cometan
2: va,
0: los
2: no
0: mismos
2: cometan ese
0: errores.
2: mismo error. ¿Por qué? Porque su tío le tenía tanto amor a esos caballos que pues los quería salvar.
0: No, pero ya se va uno,
2: Entonces,
0: se va el otro
2: ajá.
0: y el
2: Sí,
0: peso.
2: el peso. Entonces, pues ahora sí, pues mi papá acudió ese día, lo sacó. Y pues sí, lo contaba con los ojos
1: Muy tristes.
2: llorosos, muy triste, porque
1: Pues sí,
2: pues él lo vio.
1: y es
0: Sí,
1: su
0: sí, sí.
1: hermano.
2: Y entonces, siempre nosotros recordando las cosas que nos comentaba, nos platicaba. Y pues sin embargo, pues ahí siempre nosotros poniendo, y papá, ¿y qué pasó con los caballos? ¿Nos va a comprar uno?
0: ¿En serio?
2: Sí, o sea, pues le puedo decir que mi papá en cierta forma sí nos consintió a los tres, en cierta forma,
1: En tener caballos.
2: mantener los caballos, cuidarlos, nos explicó en cierta forma para él, su conocimiento
0: El
2: que él
0: cuidado de
2: tenía,
0: ellos.
2: cómo
0: Sí.
2: llevarlos, cómo mantenerlos, porque nos decía, tú no, tú comes 3 veces al día. Y decíamos, no, pues sí, o sea, ahí está. El caballo tiene que comer bien para que esté en su condición y nunca baje de peso. El cuidado del caballo siempre va a estar de la mano contigo. Si tú comes 3 veces, el caballo va a comer 2, pero bien.
1: Que tenga
2: Y
1: para
2: que
1: todo el
2: tenga
1: día.
2: agua, que tenga comida y que tenga para andarte llevando y caminando. Entonces, ya hablando de la parte de mi papá, siempre así.
0: Les fue enseñando, les fue
2: Sí,
0: inculcando el amor hacia los animales.
2: exactamente.
1: Correcto.
2: Entonces, cuando en cierta forma ya de Jimmy yo entro, yo siempre ahí de hijo de la mañana, valió chetos. Se me olvidó, papá. No, ¿cuál se
0: ¿Para
2: te
0: qué
2: olvidó? Te
1: hago?
2: va.
1: Sí, es que literal, al principio de que nos empezamos a acercar más a los caballos, como que no es tanto arraigado de que tenemos prioridad a ellos. Pero ya enamorándose
0: Del
1: del
0: caballo.
1: caballo y de las tradiciones que tenemos en sangres, pues
2: Ya
1: quiera o
2: es
1: no,
2: otra
1: ya es otro
2: cosa.
1: cariño a los animales que a como antes los veíamos.

0: Ya es muy diferente.
1: Sí, ya no es lo mismo, ya no es solamente tenerlo un ratito, sino la responsabilidad,
0: Sí.
1: la responsabilidad de tenerlos.
0: Y llevarlos de por vida, porque el caballo, tanto, vamos a decirlo así, toro, tanto a lo mejor
2: Sí, cualquier animalito que
0: cualquier
2: tenga
0: animalito,
2: un...
0: siempre se lleva un tema, un respeto, un cuidado. ¿Por qué? Porque que le hace falta comida.
2: Y ellos no
0: Que,
2: son de los que le
0: y
2: esperan,
0: ellos,
1: que no.
0: y lo que me
2: Sí.
0: decía mi papá, ellos nunca te van a decir qué les duele.
1: Dicen que si son animales, en este caso los caballos, o son coches, te casas con ellos.
2: Sí,
1: Porque si no
0: exactamente.
1: les das lo necesario, no caminan, no avanzan,
0: ¿No?
1: se pierden. En
2: Correcto.
1: cambio, a la mujer, a la pareja, pues sí, hay que se quede. No come un día, dos
0: Bueno,
1: días. Es lo que dicen.
0: es que eso es aparte. La
2: Cállate. casa es lo que
0: No,
2: yo
0: no, no.
2: grababa.
0: No, pero es de que no, o sea, en los animales, pues no. Y sí tenía mucha razón lo que decía yo. Mi
2: Tiene.
0: papá tenía mucha razón, mi papá, porque decía, a ver, el animalito nunca te va a decir, oye, Andrés, oye, Jorge, oye, Juan, oye, lo que sea. Me duele el estómago.
1: Para nada.
2: Se tiene que ser pre.
0: Al contrario, el caballo va a seguir trabajando, va a seguir manifestando fuerza, pero va a haber un día que tú lo vas a ver acostado o revolcándose.
1: Uy, ¿y cómo sé qué tiene?
0: Y tú vas a agarrar
2: Sí,
0: y vas a
2: sí.
0: empezar a deducir qué te pasó
2: ¿Qué te
0: o
2: duele?
0: qué te duele. No sabes, el caballo lo vas a encontrar sudoroso, pujando, haciendo soniditos medio raros y... Si tú te quedas ahí nomás viéndolo, es porque tú no te llegó el amor
2: Porque no tienes el
0: animal.
1: cuidado,
0: No
1: no sabes,
0: ¿Por
1: eso
0: qué?
1: no lo
0: Porque tú dices, ah,
1: reconociste.
0: está bien, ahorita lo saco. Ajá, lo sacas y ya se te murió.
2: Sí,
0: Eso
2: adiós.
0: ya es irresponsabilidad
1: Claro.
0: tuya. Ahora, entonces siempre nos inculcó eso mi papá. Gracias a Dios y que esperemos que esté en su santa gloria.
1: Así
0: Que
1: es.
0: no los inculcó y que, pues, aquí estamos los tres y no me van a dejar mentir. Siempre, fíjate, ¿qué está haciendo? ¿Cómo está? Y, a ver, ¿me estás hablando del animal o mío?
2: Sí, pues fíjate que a mí me duele el riñón, ¿verdad?
0: No tomé suficiente agua. No, pero
2: Ay, me
0: sí.
2: confundí.
0: Entonces, ahí siempre nosotros, bueno, ya ahorita nosotros decimos porque pues, somos los tres. Pero en cierta forma, ahorita, mi hermano siempre ha estado al pendiente de los animales.
1: ¿Quién te empezó a jalar a ti?
0: Ya me voy.
2: Pues,
0: No es
1: aparte
0: cierto.
1: de tus hermanos, ¿quién
2: Aparte
1: te
2: de mis
1: empezó a jalar
2: hermanos,
1: más?
2: pues mire, yo no soy de las que así de que tenía yo amigos así en común con caballos. ¿Por qué razón? A mí no me gustaba al principio. Pero pues el amor a los animales siempre está arraigado a nosotros.
1: Sí.
0: Como
2: Y
0: pueblo.
2: pues empezamos primero con mi hermano aquí, el que está al lado.
0: El de
2: Él
0: en medio.
1: Y sí, se
2: Ajá.
1: sentaron en ese orden.
2: Sí.
1: Aquí el chocoyote, el segundo y
2: Escalerita.
1: el mayor.
0: El primero, el
2: Sí,
0: segundo y el tercero.
2: empezamos así. De hecho, él fue uno de mis primeros apoyos cuando recién compré un caballito. Él fue el que me echó la mano en el aspecto de cómo conseguirlo, cómo buscarlo y todo eso. Ya después, pues ya entre él y yo ya andábamos solitos vagando por
0: Las
2: los
0: calles.
2: caminos de San Pedro y San Pablo.
0: Así como dijera la fiscalía.
2: Sí. Y pues mi papá tenía unos conocidos en San Andrés y nos hicieron el llamado que camináramos con ellos también.
0: Que si
2: De
0: pudiéramos
2: hecho, ahí
0: asistir
2: fue.
0: en las cabalgatas
2: Ajá.
0: y
2: Nuestras primeras
0: ahí.
2: cabalgatas fueron
1: ¿Con
2: allá.
1: quién? ¿Con
2: Con los
1: quién los invitó?
2: Hernández.
1: Los
0: No,
1: Hernández.
0: ah,
2: Ajá.
0: Hernández, pero el
2: Javier
0: grupo
2: Hernández y
0: se
2: Chuy.
0: llamaba, lo
2: Portavoz Equina.
0: Portavoz Equina. El primer grupo que nos invitó fue así, Portavoz Equina.
2: Ellos fueron los primeros que nos
0: Ajá.
2: invitaron a sus cabalgatas y a sus eventos.
0: En
2: Ahí tardamos 3 años con ellos.
0: no, cuatro.
2: Bueno, ajá, 4 años.
0: Años.
2: Y después nos regresamos acá al pueblo.
0: Después nos hizo la invitación el señor don Bulfrano y don. En ese tiempo estaba el Cuadros y Chelis. estaban los tres en ese tiempo.
1: El joven Armando Cuadros.
0: Ándale. En ese tiempo estaban ellos, nos fueron a ver a la casa, porque, bueno, le voy a decir esta pequeña historia. El por qué, porque llegaron a la casa y llegaron con mi papá, porque a mí me hicieron como un pequeño cuestionario. Oye, ¿tú tienes un caballo? Sí. ¿Y sales? Sí. Ah, pero ¿para dónde vas? Y yo agarré y que le digo, no, pues nosotros siempre vamos para San Andrés, porque pues don Javier Hernández y don Chuy, su hermano, nos hacen la invitación para allá. Es más, se hacía un jaripeo acá en Zapata, colonia La Zapata.
2: Del día del ejido.
0: Ajá, de los ejidatarios. Entonces le digo, ¿ves qué? Don Javier llegaba con una invitación así, señor don Pedro Coatl Coyotl. Sí, sí. Le hacemos, le hacemos la invitación para que asista al jaripeo y así, así. Entonces, mi papá decía, lo que decía mi papá, es que yo no me monto a un caballo, pero ustedes sí, vayan. Entonces, lo que decía mi papá, a mí me hicieron la invitación, pero tengo a mis hijos que se suben a los caballos, váyanse. Entonces, pues nos íbamos.
1: Y después les buscó un qué hacer.
0: Ándale, después de ahí.
2: Ya tienen caballos ahora.
0: Nos empezaron a llamar para San Andrés y empezamos a ir así como rutinario ya. Vamos.
2: Sí, ya era de cada 8 días.
0: Ándale, ya después de ahí. Su hermano, don Jesús Hernández, nos pidió nuestro número de teléfono y nos empezó a llamar. Pero él llegaba igual con sus invitaciones, así. A don Pedro Coatl Coyotl, porque así siempre decía, a ver, yo les voy a invitar a ustedes. Nosotros, ahora sí que nosotros nos decíamos, no.
2: Sí, papá.
0: Porque mi papá va primero. Mi papá es el que nos manda, si nos dice, vayan con ellos, nosotros venimos.
1: Y si no.
2: Sí,
0: entonces, cuando llegan, y yo les comento eso a don Wolfrano, a Cuadros y a Chelis, entonces ya agarran, llegan a la casa, y así personalmente llegaron ellos y le dijeron a mi papá, don Pedro, buenas noches, ¿dónde están sus hijos? Ah, pues ahorita fueron a traer los caballos, porque antes los amarrábamos para pastorear.
2: Ese había lugar para...
0: Ajá, pastor. Ahorita ya no.
1: Ya está complicado.
0: Sí, entonces ya ya voy llegando y me dice mi papá, Andrés, le digo, ¿qué pasó, pa? Acá te buscan. Le digo, ¿pero por qué?
2: Entonces, yo no hice nada.
0: Sí, yo nomás, ya soy valió, inocente. Che, entonces, como dijera Pedro Infante, soy inocente. Ah, no, sí,
2: las gallinas que me encontré, a poco tenían dueño.
0: Entonces... agarran y me dicen, te venimos a ver porque tú montas a caballo. Y le digo, a ver, si me vienen a ver a mí, vienen a ver a mi papá.
1: Ajá.
0: Porque nosotros vamos a donde mi papá nos mencione y nos diga. Entonces agarran, don Wolfrano le dice a mi papá, oiga, don Pedro, ya ve cómo habla. ¡Don Pedro! Sí.
1: Tipo ranchero.
0: ¡Ándale! Entonces nosotros agarramos. Lo venimos a ver para... Es que ya ve que acá en el pueblo hacemos cabalgatas y no sé qué. Y pues queremos que el grupo se haga más grande. Entonces mi papá agarra y me dice, mira Andrés, este año vas a salir acá en el pueblo. Vas a ir con ellos, vas a amenizar lo que tú haces allí en San Andrés, hazlo acá. Y entonces, como yo ya iba yo con él, le dije, pues ya valió chetos. Porque allá nos estimaban un chingo, le digo.
2: Nos estiman todavía.
0: Sí, cierto. Sí. No voy a decir nada, pero sí.
1: Pero sí los
0: estiman. Sí, sí nos estiman, gracias a Dios.
1: Pues ahí fue donde iniciaron.
0: Ajá, entonces, le digo a este canijo, ¿sabes qué? Que dice papá que hoy, en este año nos vamos a quedar, nos quedamos como en el 2005 más o menos, 2004, un aproximado.
1: 5, estamos hablando de un aproximado de 20 años ya.
0: Más o menos. Ajá, nos quedamos aquí y pues empezamos a echar relajo y a final de cuentas, porque a mí, bueno,
1: ¿Por qué los dejan que hable mucho de él?
2: Pues porque le gusta hablar.
0: Ah, sí.
2: Lo callamos, sigue hablando.
1: Hay que ponerle su...
0: Mire, mire, le voy a decir en cierta forma lo que aquí no nos gustó.
2: Lo callamos, no, sigue hablando.
1: Mira, ya lo callé de todas maneras. Sí,
0: no, yo nomás le voy a decir una, una cosa y al final.
1: Espérame, vamos a hacer una cosa. Ya se está poniendo interesante. Ah, bueno. Porque ya vamos a hablar de aquí de Tlaxcalancingo.
2: Sí, sí.
1: Y vamos a compartirles primero a todos los que nos están siguiendo por Facebook y a los que nos están siguiendo por la XHSB 107.1 frecuencia modulada. Les vamos a compartir un poquito de historia de lo que trabajó el grupo de danza Ocelo Chiquitzin de aquí de Tlaxcalancingo, sí, también, sí, en la octava Feria del Hongo.
0: Ah,
1: vamos, okay, vamos a compartirles esa información. Y regresamos, estamos en su programa Yesli Sangre Nueva, Música, Danza y Tradiciones. Regresamos.
3: Feria del Hongo.

0: Estamos de regreso aquí con ustedes. Y bueno, ahí está un poquito de lo que pudimos compartir con la región de la Malinche, la Malintzi. Ahí estuvimos presentes, sí, a hacer los chiquitzin en la octava feria, en la octava feria del hongo. Y fíjese que fue un momento muy interesante porque también participaron otras agrupaciones de danza. Estuvieron los Basarios, dirigidos por el joven Fernando, que ojalá pueda estar también con nosotros para el 11 de octubre, para la fiesta de los pueblos indios aquí en Tlaxcalancingo. Pues ya está hecha la invitación para que vengan los Basarios, así como también parte del carnaval de ahí, de esa región de Canoa. Aparte de ello, bueno, pues hubo lectura, poemas en náhuatl. También pudimos observar trabajo dancístico de otro grupo de danza también. Muy, muy interesante todo el programa, pero lo más bonito fue el convivir y compartir con toda la gente que llegó hasta este espacio, ahí entre los maizales, y ciertamente había un caminito, un carril para poder entrar, y llegaba uno a un pequeño espacio vacío y todo alrededor lleno de maizales ahí, de milpas. Muy interesante, muy bonito el lugar. Después de bailar, a la hora de que Ocelo Chiquitzin terminó su presentación, se soltó un aguacero muy rico, creo que llamamos a la lluvia. Y bueno, terminó de llover y luego todo, todo interesante. Comimos un poquito de hongos, un poquito de molito, tortillas hechas a mano. Muy rico ese tipo de actividades que se realizan para poder, de alguna manera, conservar nuestra identidad, conservar nuestras tradiciones y disfrutar de los productos que obtenemos del mismo campo. Pues muchas gracias, joven chef Juan Armando Art Okinap, por la invitación, así como a todos los organizadores de la octava feria de los hongos. Y bueno, continuamos acá. Ahora sí, vamos a pedirle al mediano de los tres. Aquí le vamos a pedir que nos comente ahora sí cómo estuvo el... ya no lo vamos a dejar hablar.
1: Porque si no, no me calla.
2: Sí, si no, no lo calla. Sigue y sigue hablando.
0: Vamos a escuchar a Jaime, a ver, él cómo tomó esta noticia de que iban a participar aquí en Tlaxcalancingo.
3: No, pues de hecho, dijéramos, algo fue algo nuevo cuando empecé aquí a salir con ellos. Pues era totalmente diferente, tal vez en las cabalgatas que acudíamos a San Andrés, porque en San Andrés uno y otro, las carcajadas, el ambiente, por decirlo así, en los gritos
2: de amistad también.
3: Sí, en que cualquiera llegaba y te saludaba, te preguntaba de dónde venías, sí. Entonces era mucho más allá en el ambiente, por decirlo así, en una amistad fraterna, ¿no? Uh-huh. Que cuando llegabas a lo mejor por primera vez, pues te acogían, ¿no? Entonces totalmente aquí a lo mejor pues como que...
2: Sí, fue mucho
3: comúnmente
2: cambio.
3: Comúnmente que te decían como que... te hacían el fuchi, ¿no?
0: Acá mismo en
3: Tlaxcala. Ajá. Entonces pues lo veías un poquito mal, sí. Pero pues yo creo que es parte de una enseñanza que uno va a aprender cosas nuevas, ¿no? Uh-huh. Sí, porque pues todos tenemos caracteres diferentes, llamarlo de mi persona, lo veo diferente, tal vez diferente autoestima, ¿verdad? Mira.
1: Perdón que te interrumpa, pero al final de cuentas quiero seguir hablando.
2: No, pero es a lo mejor es diferente carisma, pero a lo mejor como a lo mejor lo vio mal mi hermano, pero no es que le hagan el fuchi. La cuestión es que pues a lo mejor por conocidos pues se habla.
4: Sí, es muy diferente. Ajá, la unión de grupo,
2: o sea,
4: de equipo.
0: Y bueno, es que en realidad todos los grupos trabajan de manera diferente.
1: Ándale,
0: ¿no? Como dices, si ahí en San Andrés ya tenían tiempo yendo ahí a las cabalgatas, ya los ubicaba a mí, ya los conocía, sí, ya no había tanto problema.
1: Ya no era
0: sí,
1: eso.
0: Y también tiene razón Jaime cuando dice que llega acá y como que sienten así el fuchi.
4: Sí, más
0: que como dices, es el cambio, ¿no? De que ahora ya me ven raro, sí, ahora ya me ven...
4: Quiera o no, éramos los nuevos del grupo.
1: Ajá, ¿no? O sea,
4: sí, fue mucho el cambio en el aspecto de lugar.
0: Ajá.
4: Pues igual hay que empezar de cero, nosotros no somos de los que nos cerramos o nos cerramos fácil. Al contrario, tratamos de sacar lo mejor
2: de hacer más amistades.
4: Para porque... que esto siga creciendo, porque literalmente todos empezamos de cero.
0: Así es.
4: Y lo que queremos en todos lados es crecer, y en mi caso, cuando recién hicimos esto de la cuadra, lo que yo quería en ese momento y lo que sigo queriendo es tratar de hacer conocer lo que hacemos nosotros. Y hacer conocer al pueblo en diferentes aspectos de deporte, de cabalgatas, de ambiente y de todo.
2: De amistades también.
4: Porque quiero, ¿no? Ahora sí que los caballos es muy, muy ambiente, muy amistad, y todo lo que queremos es que no se mueran este tipo de tradiciones.
0: Tradiciones.
4: Porque pues son los que literalmente los revolucionarios tuvieron arriba de los caballos. Y todos se unieron para hacer algo bonito para todo México.
0: Así es. Y sabemos que los caballos no son de aquí de México, ¿verdad? No son
2: endémicos, bien no. Pero por lo que trajeron los españoles y las cruzas que hubo, sí, porque ya existe un caballo como tal reconocido.
4: Que es el criollo.
2: Que hasta apenas se reconoció como en el 2018, por ahí así, que es el criollo mexicano.
0: Caballo criollo, ¿de dónde viene?
2: El criollo. Ajá. Ah, porque acá sí existía un caballo, pero era conocido como mixteco.
4: Chaparrito,
2: crines grandes. Pero con los caballos españoles, árabes,
4: que trajeron
2: los españoles.
0: Sí, que eran caballos.
2: Se fueron cruzando y salió el criollito.
4: Un poquito más alto.
2: Es una altura intermedia, porque mide entre 1.45 a 1.50 el máximo. Que son ya. Delgados.
0: La medida va del piso.
4: Del piso a la cruz.
2: Del piso a la cruz.
0: A la cruz.
2: Sí.
0: ¿Dónde es?
4: Es donde acaba el
2: cuello. Y empiezan los hombros. Los hombros del caballo.
0: Ahí es donde se tiene que medir.
2: Sí, que se tiene que medir. Es que el caballo mixteco, acá hecho en México.
4: De hecho, también hay otro.
2: Sí, porque mide. Ya, se parece a los ponis, pero está bien conformado. Mide como de 1.20 a 1 metro. Así un aproximado.
4: 1.35.
2: Pero trae unas crines muy pronunciadas.
0: Interesante.
2: Entonces, de esas cruzas salió el caballo criollo. Ahorita ya se puede llamar como un caballo ya hecho en México o mexicano, el caballo azteca. Que si usted busca y relaciona un caballo azteca, trae un porcentaje del caballo criollo mexicano. Tiene que traer a fuerza un caballo azteca, tiene que traer un porcentaje de caballo criollo.
0: ¿Y esto cómo lo checan? ¿Cómo saben en qué proporción
2: por la anda? En cierta forma por la genética, porque una cruza entre cuarto de milla y un español hacen un azteca. Y ese azteca lo tienen que volver a cruzar. Es como una tercera o cuarta vez que se cruza con un caballo. Para que salga el caballo azteca.
0: Se va llevando un control, se va viendo. Exactamente. Los perros es el pedigrí.
2: Exactamente. Es así, es lo mismo.
4: Es el registro.
2: Ajá. Porque se viene trayendo de generación así.
4: Y no cambian las cruzas.
2: Ya se degradó, el caballo criollo, vamos a decirlo así, porque el caballo criollo trae unas crines así muy pronunciadas. Que el cuarto de milla las trae muy delgaditas.
4: Y muy cortas.
2: El caballo español también las trae largas, pero el caballo criollo la trae haga de cuenta que se levanta una persona, pero con mucho cabello, así como si fuera león.
3: Como el mentado frizz, ¿no?
2: Dale, así.
0: Uy.
2: Ajá, pero es
0: bueno,
2: eso.
0: Son algunos de los detalles.
2: Sí, de los detalles.
4: Sí,
2: los
3: poder entenderlo un poquito.
2: Entonces es así ir cruzando.
0: Interesante. Vamos a compartirles un poquito, todavía no hablamos de Tlaxcala, todavía en el siguiente segmento, y mientras les vamos a presentar parte de las suertes que hacen ahí con los caballos. Es una pequeña fracción nada más lo que vamos a poder ver de todo el concurso. Estamos en su programa Yestli Sangre Nueva, Música, Danza y Tradiciones. Regresamos.
5: La charrería se celebra el 14 de septiembre en México, conocido como el Día del Charro. Esta festividad fue instaurada en 1934 por el presidente Abelardo L. Rodríguez para honrar la charrería, considerada el deporte nacional y reconocida por la UNESCO como Patrimonio Cultural Inmaterial de la Humanidad en el año 2016.

0: acuerdo con la RAE, Real Academia Española, un charro mexicano es un jinete o caballista que viste traje especial compuesto de chaqueta corta, camisa blanca y sombrero de ala ancha y alta copa cónica, con pantalón ajustado para los hombres y falda larga para las mujeres.
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0: Bueno, pues continuamos aquí con ustedes desde cabina de la XHCB 107.1 Frecuencia Modulada Voces de Tierras Milenarias. Saludamos a todos los que se están conectando también por Facebook Live. Y les comentamos, nos dice Fernanda, saludos a la, al mejor maestro Adrián.
1: Ya me conocieron.
0: Ya, ¿verdad? Y dice que eres muy bueno. Josh Rodgar, gracias por seguir aquí con nosotros. Dice aquí Pablo. No veo. Dejen ponerme esto. Lilim. Sí, así se llama. Lilim. Pablo.
2: Iblin.
0: Ahora sí, ya lo chequé. Dice, los mejores maestros. José Francisco Morales Hernández, saludos hasta Querétaro. Muchas gracias, Salvador.
1: Gracias.
0: Dice, saludos, Hermelo Toribio, gracias por estarte conectando el día de hoy. Sebastián PM, ¿qué es una crin de caballo? El Mal de Amores, saludos joven, Mal de Amores, David. Fabricio Popoca, saludos también. ¿Qué es una crin? De una vez vamos con ese tema, en lo que ahorita presentamos a los dos integrantes más. Adrián, ¿qué es una crin?
1: Pues la crin del caballo viene siendo lo que... el pelo del cuello, de la nuca al cuello.
0: La parte de atrás.
1: Ajá.
0: La que muchas veces peinan y le ponen adornos.
1: Exactamente, le ponemos adornos, los trenzamos y todo eso. Esa es la crin del caballo.
0: Uh-huh.
1: Porque, no sé si han visto que tiene un pequeño como fleco.
0: Uh-huh, también.
1: Ese, por lo regular, se llama tupe. Ajá, el pelo, el, nada más el puro flequito.
0: El tupe.
1: Ajá, así se llama.
0: Tupe o tupé.
1: Tupé o no, no, ese sí no
0: bueno,
1: sé. Pero no, yo lo conozco como tupe.
0: Ah, sí. Ya nos estás dejando tarea, ya preguntaron ahorita y nos estás dejando tarea para que nos pongamos ahí.
1: Sí, ese es el, esa es la crin del caballo, de un caballo. O sea, si le dicen la crin del caballo, pues es el, lo que cuelga el pelo de la nuca hacia el que acaba el cuello.
0: Hacia donde casi inicia el lomo, ¿no?
1: Exactamente, a donde...
0: ¿Y eso tiene mucho que ver para saber qué tipo de caballo es?
1: Sí, tiene mucho que ver porque, como le había comentado hace rato mi hermano, en diferentes razas es diferente el volumen de la crin. En cuartos de millas es de muy, es corto y delgado. En español es igual, es pronunciado y tiene mucho cabello, mucho crin.
0: Ajá.
1: Es más, igual más finito en caballos españoles, frisones y todo eso.
0: Interesante. A la izquierda de Adrián nos acompaña María. ¿Cómo estás? Muy buenas noches.
2: Buenas noches.
0: A ver, coméntame. Yo sé que tienes otro nombre.
2: No.
0: ¿Nada más, María?
2: Sí.
0: Interesante.
1: Que el otro le da pena.
2: Sí.
0: ¿En serio?
2: Sí.
0: ¿Cuál es el otro? Nada más para saber.
2: Dominique.
0: ¿Dominique?
2: Sí.
0: Está bonito el nombre.
2: No.
0: ¿Cómo no? Está interesante. María Dominique. ¿Tu apellido?
2: Pablo Mondragón.
0: Pablo Mondragón, de aquí, de hija de la señora Marta.
2: Marta Mondragón. Y el señor difunto, el señor Guillermo Pablo Galiete.
0: ¿Tú naciste acá?
2: Sí.
0: Interesante. ¿Cuántos años tienes? No, 10, digas.
2: 18.
0: Ah, bueno, 18.
2: Cumplidos.
0: Excelente. ¿Cuándo los cumpliste?
2: Ayer.
0: Ayer, exactamente. Felicidades.
1: Se les cantó el himno nacional.
3: Se les puso la alerta sísmica.
1: La alerta sísmica y algo. ¿El otro cuál era?
3: Las mañanitas.
1: Las mañanitas.
0: Todo lo que tiene que ver con el festejo.
1: Sí, exactamente.
0: Y sobre todo del mes de septiembre. Y a la izquierda de María, Dominic, está Juan. Mm. ¿Juan qué eres? ¿Tus apellidos?
3: Juan Herrera Tlategui.
0: ¿De dónde eres?
3: Yo de San Andrés.
0: San Andrés.
3: San Andrés Cholula.
0: ¿Y qué andas haciendo por acá, por este territorio de Tlaxcalancingo?
3: Pues acá visitando los amigos y el trabajo más que nada.
0: ¿Dónde trabajas?
3: Con su hermano de Adrián.
0: ¿Cuál de los dos hermanos?
3: Andrés.
0: Con Andrés, con él trabajas.
3: Con él trabajo.
0: ¿En qué consiste tu trabajo?
3: De la albañilería.
0: Interesante. ¿Y también le haces a los caballos?
3: Un poco.
0: ¿Qué es lo que más trabajas ahí en los caballitos?
3: Pues, en sí, pues, acá le ayudo a Adrián a trabajarlos, ajá, a bañarlos.
0: Pues es que es un chorro de trabajo el que
3: sí
0: se les tiene que hacer.
3: Sí, sí.
0: ¿Qué tan cansado es?
3: Pues la verdad sí es un poquito cansado. A más ver que nada por el sol y hay unos caballos que son medio batallosos, entonces...
0: A ver, coméntanos de un día, ¿qué es lo que tienes que hacer? ¿A qué hora tienes que llegar a checarlos, qué hacerles durante un día?
3: Pues por lo regular yo llego, no le voy a mentir, si llego medio tardecillo, 9:30. Uh-huh. Entonces ahí ya se les da de comer.
4: Su agua. ¿Qué le das de comer?
3: Es que hay diferentes tipos de alimento. Hay unos que comen avena y otros alfalfa. Uh-huh. Entonces hay unos que de entrada ya sabemos cuáles son los caballos que tienen su dieta. Hay unos que comen avena, entonces se les da su porción. A los que comen avena, a los que comen alfalfa, y posteriormente a eso se les da su, se les rellena sus botes de agua.
1: Su grano también.
3: También su grano.
4: ¿Grano de qué?
3: Hay unos que viene ya el alimento combinado, que es el de caballo fiel. Entonces, hay diferentes tipos de grano que se le dan a los caballos.
4: Y su agua.
3: Y su agua.
4: Agua normal, templada, sí. Lo normal. Luego de sus alimentos mañaneros.
3: Ya se les saca a los caballos a colgar, cuando ya acabaron.
4: ¿A qué se refiere colgar?
3: Amarrarlos para que estén ahí, ahora sí que parados. Ajá. Y ya se les empieza a levantar el excremento.
4: Ajá.
3: Se les deja limpia sus caballerizas, las vamos a tirar. Ya cuando acabamos, los dejamos otros 20 minutos para que estén ahí. Más que nada para que se acostumbren a estar colgados, porque hay unos caballos que los cuelgas, uh-huh, y se empiezan a jalar. Entonces, si nosotros sacamos los caballos, los colgamos, y de ahí se empiezan a acostumbrar a que cuando los colgamos nos empiecen a jalar.
4: Ajá.
3: Entonces los dejamos ahí unos 20 minutos después de que acabamos de limpiar caballerizas, y ya los volvemos a meter.
4: ¿Y luego?
3: De ahí ya seguimos con los demás caballos.
4: Ajá. Pero ok, ya les dieron su desayuno en la mañana, ya los, dices, los colgaron ahí un rato. No los sacan ahí a dar vueltas, yo luego veo que los llevan de la
1: picadera.
3: Ah, sí, hay algunos caballos, ajá, que sí están medio sobrados y sí les damos su picadero. Más que nada para que se cansen y estén relajados.
4: ¿Qué es eso del picadero? El andar ahí.
3: Ajá, andar dando vueltas. Uh-huh. Entonces ya le damos su picadero, nosotros le llamamos picadero. Uh-huh. Le damos su picadero. Y ya de ahí ya los vemos medios cansados, ya los metemos para que reposen el estar colgados. Uh-huh. Y ya de ahí seguimos con los demás y así, pues, así lo hacemos.
4: Decías que el calor también afecta mucho.
3: Sí, hay veces en las que la resolana está muy fuerte y, ajá, es lo que más te cansa, porque empiezas ahora sí que a sudar. Ajá. Y ya cuando terminas ya te sientes muy agotado.
4: Igual que los caballos.
3: Sí, igual que los caballos.
4: ¿Y luego la comida de qué consta?
3: Viene siendo lo mismo. En la tarde-noche ya se les da igual a los que comen avena, su avena y la alfalfa y su grano. Uh-huh. Y posteriormente también se les da su agua.
4: Ajá. ¿Solamente son entonces dos tiempos para los alimentos?
1: Sí, se les da un poco de proporción un poco más grande, para que no se queden igual sin comida ellos.
4: Uh-huh.
1: Ajá. Igualmente se les ayuda con el grano que se le administra a los caballos, para que igual su estómago no esté vacío en un
4: durante la noche.
1: Exactamente.
4: María, ¿cuándo iniciaste a andar ahí a caballo?
2: Tenía como 6 años, 5 por ahí.
4: Bien chiquita.
2: Sí.
4: ¿Quién te llevó a los caballos? ¿Quién te indujo a andar en estos rollos?
2: Bueno, al principio fue mi mamá. Uh-huh. Y después pues me empecé a juntar con Adrián, con Andrés, y ellos fueron los que me fueron enseñando un poquito.
4: ¿Sabía que ciertamente iban mucho hacia San Andrés? Cuando era, tenía otro, bueno, hay otra agrupación.
1: Pero ese ya fue más adelante. O sea, ajá, antes, ajá, que nosotros las conociéramos, ajá, nosotros ya íbamos para allá. Ajá. Ya cuando nos quedamos acá, a Tlaxcalancingo, entonces fue como la conocimos, ajá, y ya así de poquito a poquito igual salíamos a cabalgatas junto con ellas.
4: Vimos hace un rato unos videos en donde se están haciendo varias suertes. ¿Cuáles son las suertes, María? ¿Cuáles son las suertes que normalmente se manejan?
2: Bueno, pues ahí en los videos que salieron solamente es la carrera de barriles.
4: Uh-huh.
2: Y carrera parejeras, ¿no? Se llama.
4: Uh-huh.
2: ¿Y ya?
4: Ajá, pero coméntanos ahora más, ¿qué otras suertes más hay?
1: Barriles, amarre de chiva.
2: Pues es barriles, amarre de chiva, polos y las carreras parejeras, que es lo que nosotros ahorita estamos trabajando.
4: ¿Qué son las carreras pajareras?
1: Parejeras. Sí,
4: parejeras, ¿qué son?
1: Es que ese es como un decir, Juanito y yo tenemos un caballos, y no, ahora sí que por lo regular es así, que nos encontramos con amigos, una carrerita amistosa o cosas así, y agarramos un
4: parejeras camino. Se refiere a que carrera no hay de pareja. Digo, parejo de que está
1: parejo por el camino. Parejo de dos salgamos y nos encontremos al mismo trote, al mismo galope, salimos en ese tiempo. Porque no, literal, no tenemos puertas ni cajones en ese tipo de carreras, nada más.
4: Se empiezan a avanzar, a trotar y a agarrar.
1: Salimos los dos parejos. Y al que se quedó, y así es ese tipo de ambiente en ese tipo de carreras.
4: A veces amistoso, y cuando no es amistoso,
1: pues preparamos mejor al caballo para que ganemos.
4: Normalmente cuando hacen concursos así de este tipo con los caballos parejeros, ¿qué es lo que normalmente apuestan?
1: Pues por lo regular lo que más apostamos es dinero. Y pues obviamente también
3: hay demostrar que tomamos, y pues también el también, alcohol es lo también, que también apostamos.
1: Exactamente.
4: Para agarrar un poquito de hidratación.
3: Sí. Más que nada de valor, porque a la hora del arranque ahí es cuando
1: sientes mucha adrenalina
3: y sí está muy
1: cabrón,
3: muy canijo.
4: Coméntanos, joven Adrián, coméntanos, ¿cómo es que entonces empiezan a participar aquí en Tlaxcalancingo?
1: Pues, como ya le había dicho mi hermano anteriormente, nos hicieron la invitación y ahí pues es que pues ya estábamos acostumbrados a lo que teníamos allá en San Andrés, y aquí fue un cambio muy muy fuerte. Pues poco a poco también nosotros nos fuimos involucrando y pues conocimos amistades acá muy buenas, y pues eso fue a lo mejor lo que igual nos hizo quedarnos un poquito más aquí en Tlaxcalancingo. Ya posteriormente nos salimos del grupo de aquí de Tlaxcalancingo para seguir haciendo un grupo, pero en este caso no fue afán de seguir en cabalgatas o hacer un grupo aparte. Fue con el afán de que los jóvenes conozcan el deporte de rienda vaquera y seguir demostrando y dar a conocer a más que nada a nuestro pueblo en ese tipo de deporte.
4: Interesante, porque ciertamente, aparte de ser deporte, también es considerado como una actividad artística.
1: Exactamente.
4: Porque sí, ya nos platicará María, hay quienes trabajan mucho lo que son las escaramuzas.
1: Sí, de hecho, igual a nosotros ya nos habían comentado que sí, ¿por qué no hacemos un grupo de escaramuzas? Pero literalmente no nos queremos meter tanto en ese tipo de proyecto, porque si ahorita estamos empezando un poco, pues es más como, ¿cómo se puede decir? Más fuerte ese tipo de actividades, porque literal nos tenemos que levantar cuando hay competencias a veces a las 3 de la mañana, a las 5, para alistar los caballos y todo eso. Por esa misma razón como que todavía no queremos hacer ese tipo de
4: es mucho trabajo.
1: Disciplina. Sí, de disciplina. Ahorita por lo regular estamos más enfocados en rienda vaquera, como hace rato les dijo María, lo que viene siendo carrera de barriles, amarre de chiva, polos y ese tipo de enfoque estamos ahorita.
4: Interesante. Oigan, les voy a... vamos a entrar a otro tema ahorita que estamos hablando del mes de septiembre, y es que, bueno, más adelante vamos a platicar de la actividad que van a tener el 15 y 16 de septiembre aquí en Tlaxcalancingo, la próxima semana. Vamos a conocer un poquito y vamos a compartirles de las cuatro candidatas su forma de pensar, su forma de sentir y cómo van a participar, o más bien cómo están participando ahorita. Y recuerden que el sábado es el cómputo, así es que todavía puede seleccionar a cualquiera de las cuatro candidatas
1: que vengan a votar
4: el día sábado 12. Y bueno, les vamos a compartir información de aquí de una de ellas, y estamos hablando Bueno, escúchalo ustedes y ahorita vamos viendo, para no decirles nombres. Estamos en su programa, Yesti, Sangre Nueva, Música, Danza y Tradiciones. Regresamos.

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0: Estamos de regreso aquí con ustedes, aquí en cabina, y nuevamente nos está acompañando aquí el joven Jimmy, el hermano mayor de todos.
1: Gracias.
0: Y bueno, ya pudimos observar ahí, ya escuchó usted la forma de pensar y de sentir de Renata Popoca. Así es que ella es una de las candidatas también para representante de las fiestas patrias para este año 2026-2027. Y en adelantito vamos a tener a las otras tres candidatas más que también nos van a estar compartiendo parte del trabajo que están haciendo ellas para las votaciones de este sábado. Fabricio Natividad Galindo, gracias por estar siguiendo el programa. Y sí, ciertamente vamos, ya estamos checando el horario, nos vamos a ver por ahí del 23 de septiembre, por aquí por la radio. Tenemos a Iblin, Pablo dice, ya entendió lo que es la crin.
2: La crin.
0: Ajá. Sebastián dice, renda vaquera, ¿qué es?
2: Rienda.
0: Rienda vaquera, ¿qué es? De veras, eso fue lo que nos dijiste y también te lo voy a preguntar. Dice Lourdes Pérez, profe, estaba yo en la radio hace rato, quiero hablar con usted. Gracias, gracias Lulu. Ahorita en un ratito platicamos, que acabe el programa. Y dice Mario Alberto, se ven divinos.
1: ¿Quiénes?
0: Hacemos una pareja. Y los dos se ven muy bien, yo me imagino, ¿va?
2: Sí.
0: Digo, nada más me imagino, no creo que los dos hermanos. Caray. Bueno, también son pareja ahorita, ¿no? Están los dos juntos.
2: Somos hermanos.
0: Son hermanos, somos
2: juntos,
0: hermanos.
2: Juntos, pero no revueltos.
0: Bueno, continuamos aquí con ustedes. Y bueno, vamos a seguir platicando de... Bueno, ya comentamos que aquí en Tlaxcalancingo empezaron, ya los aceptaron, pero llegó un momento en que sí me enteré que decían, está el grupo de cabalgatas Tlaxcalancingo y está hay un grupo en San Andrés y luego se llegan a juntar, hacen actividades, pero de momento cuando escuché dijeron, ya hay una cuadra más de los hermanos Coatl. ¿Cómo estuvo eso?
2: Pues en sí ya lo teníamos pensado ya varios años atrás. No era de que nos salió de la noche a la mañana. Porque en las cabalgatas que habíamos ido, ya nos estaban animando. Oigan, ¿cuándo van a hacer una cuadra? Necesito que... ¿dónde buscar pensión para mi caballo? Y cosas así. Pero pues literalmente en ese tiempo pues no nos interesaba literal hacer un grupo o una cuadra como en sí. Queríamos conocer gente y que era, en ese tiempo éramos chavos.
0: ¿Hace qué tiempo?
2: Hace como 4 o 6 años.
0: Bueno, seguimos chavos.
2: Ahorita no estamos. Y pues no teníamos ese como ánimo de hacer esto. Pero ya hubo un tiempo que igual ya nos juntamos todos, igual ahí Juanito estaba presente. Y pues dijimos, pues es momento de hacer algo para el pueblo. En el aspecto, como le había yo comentado hace rato, para hacer conocer al pueblo en este deporte. Y bueno, muy independiente de las cabalgatas que hacen aquí en Tlaxcalancingo, nosotros literal nos fuimos más como enfocados al deporte, para que conozcan Tlaxcalancingo, porque literal cuando recién fuimos a competir, no conocían dónde era Tlaxcalancingo, donde competíamos. Y pues ahí ya nos empezaron a conocer los de las competiciones y ya, esos cuates son de Tlaxcalancingo, vienen fuertes, ya nos conocían de dónde éramos y quién éramos.
0: Interesante. ¿Qué es la rienda vaquera, Jimmy?
1: Ah, caray.
2: Paso.
0: Dice, eso dijera, no lo hago.
1: Eso no lo hago, ya más es pura rienda de paseo. El que sí lo hace aquí mi hermano Adrián, es la rienda vaquera.
0: Pero, ¿qué es lo que tú ves cuando dicen rienda vaquera? ¿Qué es lo que tú ves? ¿Cómo lo haces?
1: En diferencias, como me dice mi hermano, pues hay un poco más de diferencia en mi punto de vista, en que una rienda de paseo, pues es nomás llevar el caballo, manipularlo, o sea, te puedes decir así, a la izquierda, a la derecha, si pasiga para adelante o para atrás, ¿no? Y ya nada más ese... En mi punto de vista, y lo que es la rienda vaquera, pues implica mucho la mejor adrenalina, mandos con los pies. Ya no es tanto el pegarle, sino mandos con los pies. Entonces, si uno, un pie, por decirlo así, quiere que se abra, pues le tiene que picar a un lado, por decirlo en la izquierda, picarle a la izquierda para que el caballo obedezca, ¿sí? Entonces, es un tema a lo mejor complejo para no maltratar mucho al caballo.
0: Sí, sobre todo eso, ¿no?
1: Sí, entonces, digo, es algo complicado a lo mejor, ya para, digo, para mi edad, se me complica mucho, ¿verdad? Para mí.
0: Sí. Y eso que ya andan a caballo, ¿no? Exactamente. Si yo quiero ir a tomar clases ahorita, no, me va a costar bastante.
1: A lo mejor es el empeño, ¿no?
2: Porque, las ganas de aprender.
1: Por ejemplo, en mi caso, pues llego igual cansado del trabajo. Pues sí, me a veces me dan ganas de sumirme y a veces bien cansado, no vengo de cansado del trabajo, pues ya no. O sea, sí saco a darle la vuelta, a darle picadero a mi caballo, normal. Nada más para desestresarlo, le doy su alimento y ya.
0: O sea, que si llegas cansado y no quieres sacar al caballo, no hay de otra más que hacerlo.
1: Hacerlo, o sea, ya no me puedo subir, pero sí sacarlo a de que se desestrese.
0: No, pues yo llego a la casa ya cansado, me voy a dormir y ya no lo saco. Y ya no, sí. Es, requiere de mucha atención.
1: Como que venta para subirse nuevamente en ese aspecto. Pues sí, ese es el ánimo más que nada, el entusiasmo. Pero sí, a veces cuando uno llega cansado, pues sí tiene que hacerlo. Sí.
0: María Dominique, tengo una duda. ¿Será que para el 15 o 16 las candidatas a representantes de las fiestas patrias de Tlaxcala se suban a los caballos? No me digas.
3: No sé.
2: Nada más cuéntale.
0: Nada más dime, probablemente. No es cierto, sí, dime.
3: Pues este año, como nos hicieron la invitación, quisimos cambiar un poco las cosas. Y pues ellas igual nos pidieron el favor que se fuera por ellas a su hogar en caballo. Entonces ellas van a ir en su recorrido este 15 en caballo.
0: O sea, van a llevar ustedes los caballos, ellas se van a subir desde sus casas.
3: Sí.
0: ¿O se van a ver en algún lugar específico?
3: No, nosotros llevamos los caballos
0: a la casa de cada una.
3: De cada una.
0: Cuatro.
3: Y pues se suben.
0: Órale, interesante.
3: El caballo que...
0: Se van a repartir todos. ¿Y son ustedes y quiénes más los van a acompañar? ¿O es la invitación abierta?
3: Sí, es la invitación abierta a todo público.
0: Pero que guste,
2: que lleguen en bici,
3: caballo, camioneta, coche, caminando,
1: el scooter, como sea. también
3: es una invitación abierta a todo el
2: público. Modo que también lo que queremos también en ese tipo de aspecto es que el pueblo también se junte más, no solo nada más en eventos más importantes. Obviamente este es más importante porque es la revolución y es parte de todos los mexicanos.
1: Y más que nada la tradición.
0: La independencia,
1: ¿no?
0: De México.
1: Independencia de México. Y la tradición de las fiestas patrias y las... Vamos, me atrevo a decir las famosas reinas y princesas, ¿no?
2: Sí, lo que queremos es que se acerque más el pueblo.
1: De generación en generación. No sabemos en qué tiempo iniciaron, pero pues, que se dé a conocer ese aspecto de las reinas y las princesas.
0: Bueno, hay algo que sí... Yo estoy un tanto en contra de decir reina y princesas, porque esa idea no las trajeron los españoles. Cuando vinieron los reyes, las reinas y las princesas. Más bien aquí, por eso siempre comento que son más bien representantes de las fiestas patrias. Representantes de las fiestas para recordar que, bueno, en algún momento se dio el grito de independencia, de acuerdo a como nos lo dice también la historia, ¿verdad? La historia europea,
1: es porque correcto.
0: Esta historia es la que nos cuentan ellos, pero sí, lo interesante es retomar un poquito lo que se vivía hace años, ¿no? El andar a caballos, hacer esos recorridos, sí, va a estar muy interesante. ¿A qué hora se van a ver el lunes 15?
3: El lunes 15 a las 5:30 nos vamos a reunir en el campo deportivo. Y de ahí pues...
0: No, es lunes 15.
3: Bueno,
1: es martes.
0: Martes. Perdón, martes 15.
3: En el campo deportivo a las 5:30
0: En el campo deportivo Tocala, el que está aquí en la iglesia. Sí, exactamente. Ahí se van a ver a las...
3: A las 5:30.
0: 5:30.
3: Sí.
0: Y de ahí ya se
3: van. De ahí nos vamos a la casa de cada una de las princesas y de la reina.
0: Para estar ya presentes aquí en la plaza principal, ¿como a qué hora más o menos?
3: Como a...
0: Más o menos.
3: 8:30. Más o menos. 9:00, ajá.
0: Para que lleguen a tiempo a ver el programa cultural y artístico que se está preparando también.
3: Sí.
0: Eso es bueno. Porque luego nada más llegan, la suben, el grito y vámonos, y ya no lucen, ya no se lucen, ya no las conocemos. Bueno, pues ahí está parte de la invitación, parte de lo que conocemos. Y bueno, hace un rato comentabas que Tlaxcalancingo de momento sí se conoce, muchos no lo conocen, pero ahora con bastantes actividades que se llevan a cabo en Tlaxcalancingo, Tlaxcalancingo es un referente en cuestión de identidad y sobre todo también de cultura y tradición. Y una de las actividades que se dio el día de ayer, ¿cuál fue, María? ¿No te la sabes?
3: La quema de los panzones.
0: Así es, la quema de los panzones.
3: El cerrito de los remedios.
0: En el cerrito hecho a mano. El cerrito tlaxcalancingo.

0: El día de hoy se va a llevar a cabo la quema del panzón. Esto es algo tradicional en Santa María Xixitla, en Tlaxcalancingo, en San Matías. Los tres llevan su panzón al santuario de Nuestra Señora Los Remedios. Pero les voy a explicar algo de Santa María Xixitla que es muy interesante. Así es que tome nota, porque lo van a ver aquí en Cholules y Tradiciones. El panzón es la tradición que celebramos el 8 de septiembre de 2026. Como ya se los mencioné en la página, el día de hoy se celebra la Natividad de la Virgen María y en este caso la advocación de la Virgen de los Remedios que tenemos aquí en San Pedro de Cholula. Entonces, Santa María Xixitla es el único barrio que hace su cambio de mayordomía en el santuario de Nuestra Señora de los Remedios. Así es, aunque ya anteriormente se hizo la fiesta, hoy 8 de septiembre se van a entregar los símbolos allá arriba. Y pues bueno, la manera de despedir al mayordomo es con un tradicional panzón, que también obviamente tiene que ver con algo prehispánico. Y pues bueno, el panzón aquí en Xixitla, como lo ven, tiene características del mayordomo. En este caso, nuestro mayordomo José Valencia, pues es taquero. Él se dedica al comercio, entonces el panzón en este año es un taquero. Este es el único día donde la gente en general se puede burlar del mayordomo, hacerle mufa, todo lo que quieran. Y el mayordomo va a aguantar vara, porque es su despedida, es donde ya lo despiden, ya se va. Entonces, de alguna manera, hoy es su salida. Y bueno, hay una historia que cuentan acerca de que allá en la pirámide, en este día llevaban al más grande, al más fuerte, y entonces lo llevaban a pelear y también obviamente a sacrificar. Cuando lo sacrificaban, después se comían su corazón, eso es lo que cuentan. Esta historia nos las termina de contar don Lázaro, que él cada año hace el panzón, y entonces el día de hoy el panzón lleva símbolos muy característicos de lo que en ese entonces se hacía. Por ejemplo, las manos se le mueven de esta manera circulatoria. ¿Se han visto que hace esto? Porque esta es la manera en la que calientan los luchadores, igual que la cabeza. Ya saben cómo esta onda, ¿no? Por eso el panzón hace estos movimientos. Tiene todo un significado. Y entonces lleva cuatro coronas y todo lo que lleva alrededor. Las ruedas y las coronas, porque significa o asemejan a los cuatro puntos cardinales y a las cuatro estaciones del año. Eso es lo que significa el panzón tradicional de Santa María Xixitla. Entonces, la corona que lleva en la cabeza, que es la que sale disparada hacia el cielo, eso asemeja al alma que ya se va hacia el cielo. Entonces, mi gente, ese es el significado del panzón de Santa María Xixitla.
1: Estamos de regreso, ya estamos aquí con ustedes, vamos a la recta final. Y bueno, ahí está parte de la información, el significado de la quema de los panzones por parte de Xixitla. Esa es la idea que tiene el chavo este, parte de lo que a ellos les cuentan también. Está Cocoyotla y también Tlaxcalancingo. Siga usted las transmisiones que se estuvieron llevando el día de ayer, martes 8 de septiembre, por Facebook de la página de Chololan Radio. Ahí tenemos 2-3 transmisiones que se hicieron en vivo para que pueda usted conocer un poquito más de toda esta bonita tradición. Y Tlaxcalancingo sigue conservando su identidad, su música, su danza y sus tradiciones. Y bueno, Adrián, coméntanos qué más va a haber el día 15 y el 16.
2: Pues como ya le había comentado María, vamos a hacer diferente el evento en el aspecto de ir a traer a las princesas o candidatas a las fiestas patrias. Igual el 16, pues igual les hacemos la invitación, los esperamos para el recorrido, al desfile posteriormente.
1: ¿El desfile a qué hora va a dar inicio?
3: A las 8, pero los estamos citando igual en el mismo lugar para reunirnos todos los que gusten ir a las 7:30.
1: Para venirse a la plazuela principal a las
3: 6 de la mañana. Exacto, para integrarnos con los del desfile.
1: ¿Y se va a hacer, qué les dijeron? ¿Por dónde se va a hacer el recorrido del desfile?
3: Aún no nos han comentado eso. Nos dijeron que apenas nos iban a pasar esa información.
1: Bueno, aunque sabemos que siempre se hace por las calles principales, como ya sabemos que es el recorrido. Digo, sí. Pregunto si va a haber algún cambio, porque a lo mejor van a decir, nos vamos a meter hacia donde está uno de los terrenos, donde ahí podemos ver algunas suertes. Digo, a lo mejor pensé.
2: Pues de hecho estamos viendo ahorita todavía eso, porque teníamos ya un lugar, pero pues ya no se va a hacer ahí. ya vamos a cambiar.

0: cambiar de lugar.
1: De sede. Ajá, de eso sede, es para el 16.
0: Sí, para el 16.
1: Normalmente el 16 siempre después del desfile es que empiezan a hacer ahí las suertes.
0: Pues, le soy sincero, es que literalmente nosotros nunca hemos participado en el aspecto de cada año en el pueblo. Uh-huh. Porque desfiles. Tenemos varias invitaciones de diferentes amigos.
1: Ajá.
0: Ajá. Pues de hecho, hemos ido a desfilar a Santa Clara, San Andrés, Cholula, y por esa misma razón es que literal no tenemos conocimiento de qué se hacía anteriormente en los años pasados.
1: Ajá.
0: Pues ahorita por gracias a Dios y por invitarnos a los del comité de las fiestas patrias nos invitaron y pues le estamos respondiendo con ese agradecimiento, armando y haciendo el evento para el 16.
1: Va a estar muy bueno, va a estar interesante, así es que sí vamos a ir, sí vamos a estar presentes ahí en pues todas las actividades.
0: Pues sí, de hecho igual de los anteriores eventos que hemos ido, pues tenemos un poquito más de conocimiento en diferentes partes, cómo se hace un evento o cosas así. Uh-huh. Para integrar a la comunidad, porque como le había yo comentado hace rato, lo que queremos es más que la comunidad se acerque más a lo que se conoce como de los de a caballo. Uh-huh. Porque literalmente la mayoría de las personas nos conocen a todos los de a caballo por cuestiones de un poquito mal ejemplo. Ajá.
1: De que no son bueno, siempre sí. Se dice, ¿no? Ajá. Andan a caballo, andan tomando, andan haciendo sus relajos, sí. Los caballos andan ensuciando y
0: sí.
1: Es lo que se muchas veces se piensa, pero es todo lo contrario, ¿no?
0: Sí, es todo lo contrario, al contrario, es un deporte sano en el aspecto de cuando agarramos el deporte ya bien concentrados. Uh-huh. En el deporte es sano, es más unión en el caballo y en la misma persona, es más unión y más responsabilidad, porque no es nada más agarrar o subirte a un caballo por subirte, igual hay que tratarlo con respeto, y obviamente cuando se porta mal, obviamente hay que corregirlo, porque si no...
1: Pero como decían, con amor.
0: Exactamente.
1: Porque también necesitan eso, sí. No es de que ya me enoje contigo y te voy a estar
0: no. De hecho, cuando nosotros o cuando yo doy clases, por lo regular no los dejo que usen las varas o cualquier cosa. Uh-huh. Que lastime al caballo, solamente cuando hay sus excepciones, como le digo, cuando no quieren así mucho trabajar, pero no es tan seguido.
1: Pero eso es normal, igual dicen, mamá, dale una nalgada a tiempo a tu hijo.
0: Exactamente, sí.
1: ¿No?
0: Sí.
1: Y decía mi papá hace tiempo, con todo el dolor de mi corazón, ahí te va el cinturonazo. O sea, ya no los advertía, con todo el dolor de mi corazón, y cuando sentías, quedabas ahí bien marcado. Vamos a compartirles otra parte de pensar, de sentir, de otra de las candidatas. Vamos y regresamos.
2: Hola, ¿qué tal? Mi nombre es Aletia Cuellocuat y vengo representando el barrio de Gallotitla. El día de hoy les vengo a compartir un poquito sobre lo que me gusta, lo que me interesa y lo que me apasiona. Todo esto que vemos aquí a mi alrededor es lo que me interesa y me preocupa sobre todo. Es por eso que elegí este proyecto, el de crear conciencia en cada uno de nosotros, con algo tan simple que es la basura. Invito a todos ustedes a recoger sus desechos, con el que yo realizaré actividades recreativas y saldremos juntos cada determinado tiempo para salir a barrer nuestras calles y limpiar. Amigos, amigas, vecinos y familiares de Tlaxcalancingo, los invito a apoyarme durante todo este proceso, porque sé que poco a poco lograremos un gran cambio. Espero poder contar con todo su apoyo y tengan la confianza y certeza de que realizaré un buen proyecto con la ayuda de todos ustedes. Sin nada más que decir, me despido. Adiós.
1: Estamos de regreso, estamos aquí en cabina de Chololan Radio. Hoy sí hay más gente. Aquí tenemos a Fernanda. Buenas noches.
3: Buenas noches.
1: ¿Qué tal? ¿Cómo estás?
3: Bien, ¿y usted?
1: Bien, yo feliz y contento de estar aquí compartiendo con todo el auditorio lo que hacen cada uno de ustedes que se dedican a la charrería, se dedican ahí a los caballos, se dedican a hacer también de las actividades, rienda vaquera, barriles. Ustedes no le cortan ahí el pescuezo a los pollos de plástico.
0: Bueno, ya no se puede.
3: Es que ya
4: de plástico.
3: De plástico sí. Sí, de hecho, cuando tuvimos la invitación a Santa María Tonantzintla, sí trajimos tres premios en el corte de gallo, porque era el corte de gallo es en ese tiempo fue quitar el pollito de plástico completo.
1: Completo,
3: Sí, no
1: completo.
3: quitarle el cuello completo. Entonces, porque
1: Zafarlo completamente del
3: sí, porque
1: tendedero.
3: ve que se
0: Exactamente.
3: quitó porque a mucha gente no le gusta ver sangre. Entonces, por eso se quitó y se puso el pollito de
0: Plástico,
3: plástico.
1: de plástico.
3: Ajá,
0: Bueno, en su
3: sí.
0: tiempo eran listones, se cambió por listones.
1: Se va
3: Y
1: cambiando.
3: ahora sí, como
0: Obviamente.
3: digo yo, gracias a Dios que pues nos tocó ese día traer
1: Buenos
3: varios
1: premios.
3: premios, sí.
1: Interesante. Los que nos están siguiendo por Facebook Live pueden ver a la misma niña con su copia. ¿No es cierto? Las dos son
5: Original y la copia.
1: La original y copia.
0: Se
1: No, las
0: pusieron un
1: dos.
0: espejo.
1: Las dos son igualitas.
3: Por eso la quiero un chingo.
1: Están aquí con nosotros las gemelas. Está María Dominique y Fernanda. María Fernanda.
5: No,
1: Dana Fernanda. Órale. Están interesantes los otros nombres.
0: Se parecen, pero diferente nombre.
1: Así es. Y vemos que, bueno, las dos han andado a caballo y eso es muy bueno. Esperamos que, aunque ellos no quieran, aunque los hermanos Cuadras no quieran, los hermanos Coatl, digo, perdón, Cuadra, hermanos Coatl, aunque ellos no quieran, yo sé que ustedes sí más adelante van a hacer el trabajo de escaramuzas.
5: No, bueno, yo estoy más enfocada en los barriles y bueno, ahorita quiero aprender a amarre de chiva y polos.
1: Amarre de chiva, ¿cuál es esa?
5: Consiste en literal en un chivito. Es por tiempos. Vas entrando con el caballo, te tienes que bajar, el caballo va corriendo y te tienes que bajar así y amarrar literal al chivito. Y el tiempo, bueno, de
1: Sobre el
5: tres,
1: tiempo.
5: ajá, sobre el tiempo, el chivito se amarra, son tres patas con un, ¿cómo se llama?
3: Sí, es un lacito como de
5: Con
3: 80
5: un,
3: centímetros.
5: ajá, con un lacito. Y ya el tiempo que hagas es lo que
1: ¿Y
5: corresponde.
1: ya lo has intentado?
5: Todavía no.
1: Tienes mucho trabajo. Fer.
5: Pues a mí sí me gustaría practicar lo de la escaramuza, pero pues ahorita no estoy muy metida en eso de los caballos ni nada.
1: Poco a poco.
5: Sí, poco a poco. Ahorita estoy enfocada en danza folclórica.
1: Interesante. ¿Con quién bailas?
5: Con el profe Simeón. Estoy tomando clases.
1: Y ya bailas.
5: Sí.
1: Lástima, este 15 no vas a bailar.
5: No. Iba a bailar Jalisco, pero
1: ¿Por qué no vas a bailar?
5: porque
3: No
5: soy
3: queremos que
5: candidata
3: llueva.
5: a reina de las fiestas patrias y pues por lo mismo el 15, ojalá gane. Pues
1: El
5: voy a,
1: 12, que
5: bueno,
1: es el cómputo.
5: el 12, ojalá gane, que es el cómputo final, a ver quién gana. Y ya posteriormente al 15 se nos entrega que, por ejemplo, a la reina se le entrega la corona y la capa. Y pues tenemos que estar ahí. Y no voy a bailar.
1: Esta ocasión no vas a bailar.
5: No.
1: Bueno, pero ya sabemos que hay más fechas en las que sí has estado participando y vas a seguir
5: Sí,
1: participando.
5: sí.
1: Bueno, pues ya nos estamos yendo, pero les vamos a compartir el siguiente video de Dulce Valeria, que es la tercer candidata para representarnos en las fiestas patrias. Vamos y venimos.
6: Hola, soy Dulce Valeria, pero ustedes me pueden decir Vale. Sé que muchos me conocen, pero no todos, así que les contaré un poco sobre mí. Me considero una persona alegre, cariñosa, responsable, trabajadora y muy dedicada. Me gusta convivir con las personas que quiero, conocer gente nueva y disfrutar cada momento, incluso los más sencillos. Una de las cosas más importantes para mí es mi familia. Soy una persona muy unida a ellos y disfruto mucho pasar tiempo juntos, platicar y reír. Mi familia me ha enseñado valores como el respeto, la humildad, la responsabilidad y a nunca rendirme ante las dificultades. Entre mis pasatiempos está escuchar música, salir, convivir con mi familia y amigos, disfrutar de momentos tranquilos y también dedicarme tiempo a mí misma. Me gusta arreglarme, sentirme bien conmigo y disfrutar de las pequeñas cosas que me hacen feliz. Actualmente me dedico a la manicura, algo que disfruto mucho porque me permite ser creativa y conocer a diferentes personas. Me gusta aprender cosas nuevas y mejorar cada día en lo que hago. Me considero una persona soñadora y perseverante. Cuando quiero conseguir algo, trato de esforzarme y dar lo mejor de mí. Sé que todavía tengo mucho por aprender, pero cada experiencia me ayuda a crecer y a ser una mejor versión de mí misma. Me gusta pensar que soy una persona que siempre intenta transmitir alegría, confianza y cariño a quienes están a mi alrededor.
4: Así que este 12 de septiembre te invito a que votes por mí y me acompañes a esta bonita experiencia. Gracias.

0: Estamos de regreso aquí con ustedes y ya nos vamos despidiendo. No. Y vamos a pedirle aquí a Jimmy que nos diga nuevamente la invitación para las actividades que vienen el día 15.
1: El 15 de
0: septiembre.
1: De septiembre, del mes presente.
0: Así es.
1: Aclaro a todos. A todos y señoras, a todos los que gusten acompañarnos el 15 de este mes presente para el evento del grito de independencia. También si nos gustan acompañar al recorrido de las candidatas o reinas patrias,
0: a la que vaya a ganar,
1: al recorrido de irlas a traer a su casa, posteriormente pues ya para el evento consigo.
0: Nos dicen aquí que es una crin de caballo, ya nos dijo, ¿verdad?
2: Ya.
0: La crin de caballo, y nos dice Mario Alberto Ortiz, ya dejen hablar al joven de la chaqueta negra, parece regañado. Sí, ¿eh? Y sí, sí está regañado, sí lo vi que le dieron su pellizco ahí, ya no hables.
3: Yo por eso estoy calladito.
4: Por eso lo separaron. Sí.
0: Adrián, ¿algo que quieras agregar?
2: Pues igual los invitamos para que se acerquen a todos los eventos que se vengan de aquí en adelante, en el aspecto de el otro grupo de cabalgatas Tlaxcalancingo. Igualmente, si les gusta el deporte en barriles o cosas así, se acerquen a nosotros, Cuadra Hermanos Coat. Damos clases en barriles, en Facebook y en Instagram.
5: Y TikTok.
2: TikTok también apenas lo estamos haciendo para que crezca. Y más que nada, también los que les gusta esto de los caballos, si no lo quieren tomar como deporte, al menos acérquense para que vean.
0: Divertirse un rato. Exactamente.
6: Sí. Aparte, si son de acá del pueblo, les mejora el precio aquí.
0: El maestro Adrián.
6: Sí.
0: ¿Aproximadamente cuánto es el costo de una clase?
2: Pues ahorita, como estamos aquí en el pueblo y los que son del pueblo, los estamos dejando en 250.
0: La clase.
6: Pero si pronuncian que lo escucharon acá.
0: En Chololán les hacen descuento del
6: 90%. Les mejora el precio.
0: Bueno, les mejora el precio. ¿No? Sí. Yo creo que sí voy a tener que ir a tomar unas cuantas clases para saber cómo por lo menos subirme.
2: Al caballo.
0: ¿Cómo cabalgar? Pues sí, por lo menos. A ver, joven Juanito, nos despedimos. ¿Algo que quieras completar? Porque ya te dicen que estás regañado.
3: No. Nada, pues hacerle la teta de invitación para este 16, que nos acompañen al desfile. Ya nada más. ¿A qué hora se dijo?
0: A las 7:30.
3: A las 7:30 la reunión acá en el campo.
2: Enfrente del campo, porque literal.
3: Bueno, enfrente del campo. Y nos acompañan al recorrido. Más que nada, nos acompañan al recorrido.
0: ¿Tú vas a llevar caballo?
3: Esperemos que sí.
0: ¿Cuántos caballos tienen en total?
6: ¿En la cuadra?
3: En la cuadra son 17.
2: Son 15 más potros.
3: Ah, pues ya. Ah, bueno, sí.
0: 15 caballos y potros también.
3: Potros, sí.
0: Que no son considerados todavía caballos.
3: No.
0: Ah, ok.
6: Sí, porque todavía les falta crecer. Están pequeños.
0: Bueno, pues hay que llevarlos, por lo menos que no dejen a... no los dejen amarrados ahí. Sí, vayan a dar una vuelta.
5: Sí.
0: Y bueno, Adrián, ahora sí puedes hablar todo lo que quieras.
6: Andrés,
0: perdón, ya ves. Se me quedó más.
6: Es que nos parecemos.
0: Pues son hermanos.
6: Andrés. Pues, es que, ¿qué más nos gustaría? Estar todos igual como estamos acá, todos los de a caballo, pero sin embargo, ahorita, por ejemplo, pues, a lo mejor hubo unos malos entendidos, pero. Yo digo que no hay problema, no solamente que pues nos acompañen su auditorio, ustedes si pudieran acompañarnos.
0: Que todos lleguen.
6: Sí, todos sí. Estar ahí conjuntos, porque pues como le...
2: Hay que hacer unión del pueblo.
6: Se dice así como el nombre de la cuadra Hermanos Coat, somos una familia, somos hermanos. A lo mejor no en los gustos, pero sí en ser humanos, ¿no? Entonces, porque todos queremos lo mejor para todos.
0: Así es. y bueno, vamos a disfrutar, vamos a convivir y vamos de alguna manera pues a participar de todos los eventos que hay aquí en nuestra comunidad. Vamos a compartirles un video que nos hace favor, que nos trae el día de hoy aquí María Fernanda.
4: Dana Fernanda.
0: Es como son igualitas. Me imagino que es el mismo nombre de las dos. Vamos y venimos. Gracias.
5: Hola a todos y todas. Mi nombre es Dana Fernanda Pablo Mondragón. Tengo 17 años y con mucho orgullo represento al barrio de San Diego Xochitepec. Soy hija de la señora Marta Mondragón Sánchez y mi recordado padre, el señor Juan Guillermo Pablo Galiote, quien desde muy pequeña me inculcó el amor por nuestro pueblo, la importancia de nuestras festividades y la vocación de servir a la comunidad e iglesia. Mi camino comenzó a los 7 años como monaguilla y a los 9 como topillo. Desde 2021 cumplo 5 años participando en el grupo de fariseos en Semana Santa, además de formar parte de las tradicionales cabalgatas del pueblo. Hace un año descubrí la danza folclórica mexicana, lo que me llevó a vivir la hermosa experiencia de bailar en el Xochipilzahuatl. Mi principal motivación, promover y preservar nuestras costumbres para que sean conocidas y transmitidas a las nuevas generaciones. Deseo de corazón que las niñas, niños y jóvenes de San Bernardino Tlaxcalancingo se sientan orgullosos de su identidad y su historia. Preservemos juntas y juntos nuestras raíces. Espero contar con su apoyo para ser la próxima reina de las Fiestas Patrias 2026 y representar con orgullo a San Bernardino Tlaxcalancingo. Estamos de regreso, ya regresamos aquí con ustedes y ahí está Fernanda, que también va a estar participando. Ya el día de hoy pudimos nuevamente escuchar a las cuatro candidatas, parte de sus propuestas, parte de sus gustos, en dónde han participado, sobre todo aquí en la comunidad, en qué actividades han participado, qué les gusta. Y bueno, síguelas conociendo. ¿Todavía tienen boletos, Fer?
4: Sí, todavía. ¿Todavía? Bueno, no muchos, pero sí ya.
0: Órale, pues, ¿dónde pueden conseguir los boletos?
4: En mi casa o me mando mensaje por Instagram y ya.
0: ¿Teléfono?
4: Teléfono es 2227-7561-97.
0: Bueno, pues ahí está ya el teléfono de Fer para que usted se pueda comunicar y si gusta usted apoyarla, pues ahí está. Sexta fiesta del cacao en Cholula en el marco del Día Internacional del Chocolate. Así es que los están invitando a que lleguen al Museo Regional de Cholula. Habrá espacios techados, dice, donde podrás convivir, conocer, comprar o participar en todas las actividades de la sexta edición. Del cacao nace el chocolate, de la comunidad nace la fiesta, cholulteca celebra sus tradiciones. Va a llevarse a cabo esta actividad el sábado 12 de septiembre, sábado 12 de septiembre de 12 a 5 de la tarde. Entrada gratuita. El Museo Regional está en la 14 Poniente 307 San Pedro Cholula. ¿Qué actividades habrán? Danza, ritualidad, movimiento y tradición. Conferencia, don Gregorio Porras Vázquez. Y él estará compartiendo qué es Cholula. Una muestra gastronómica también a cargo y coordinado sobre todo el chef Juan Armando Art Okinap. Recuerde usted seguir sus programas que tienes para cocinar los días lunes a las 8 de la noche. Ballet folclórico Olín, dirigido por el maestro Alfredo Maravillas. Saludos, maestro, allá nos vemos. Artesanías, creaciones con identidad y manos talentosas, chocolate y cacao. Así es que así está usted, el sábado 12 de septiembre, de 12 a 5 de la tarde, Museo Regional de Cholula. Y bueno, pues, ahora sí, ya nos vamos, nos vamos despidiendo en ese orden. Juan.
3: Bueno, nos vemos. Pasen buena noche.
4: Adiós, hasta mañana. Bye.
1: Nuevamente, bye.
0: Bueno, pues, su servidor, Simón Antonio Mezcot, les agradece que nos hayan acompañado el día de hoy en su programa Yestli, Sangre Nueva, Música, Danza y Tradiciones. Gracias, Brian, Alito, Olivio Reyes en los controles, Pati León, y a todos los que han estado al pendiente del programa. Nos vemos en la próxima emisión. Tlazocamati. Adiós. Adiós, adiós, adiós.
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0: la XHSBE son las 21 horas.
1: Cual y yogual. Sempual guanse horas.
0: Con 33 minutos.
1: Y casempual guanmaxlas guanyeyi minutos.
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2: Llegamos al cierre de la 12ª temporada de Canto de Cenzontles. Yo soy Esperanza González y estoy aquí con mi compañero Artemio Dionisio del Centro de Estudios para el Desarrollo Rural, CESDER.
12: Saludos a las personas que nos escuchan en este programa número 219. Como cada fin de temporada, vamos a hacer un sabroso recalentado de algunas de las producciones que marcaron pauta en lo que va del 2026.
2: Esta fue una temporada especial porque cumplimos 5 años al aire como radiorrevista, lo cual nos hizo reflexionar sobre la manera en que hemos elegido construir este proyecto colectivo y reafirmar desde dónde nos posicionamos para contar las historias que creemos importante que ustedes conozcan.
12: En este recalentado queremos compartirles algunas producciones que reflejan el modo en que construimos narrativas propias, comprometidas con las voces y miradas de las comunidades rurales, indígenas y afrodescendientes.
2: Para arrancar, nuestra compañera Saraí Rivadeneira compartió en el programa de las 5 vueltas al sol de Canto de Cenzontles ese lugar desde donde nace nuestro canto, cómo lo construimos semana a semana y su resonancia con los territorios.
13: Les cuento que desde Radio Chinaca hemos participado con aproximadamente de 3 a 4 programas en cada temporada, coordinando, ¿no? Esto quiere decir que nos identificamos algún tema, ya sea que lo proponen nuestros compañeros o compañeras, o ya sea que sale de alguna inquietud que traigamos nosotros. Proponemos el tema y luego vemos de todas las radios, colectivos y personas que integramos canto quién quiere aportar a ese tema. Entonces hay una lista de a lo mejor 3 a 4 personas que van a hacer sus aportaciones nosotras al momento de estar coordinando, pues le damos seguimiento a esas producciones, a que estén listas, hacemos un guión, narramos la historia, luego grabamos, y en ese proceso de editar, masterizar, producir, pues también hay mucho intercambio con los compañeros y compañeras de canto. Algo bien importante es también la parte musical. Vamos pensando en qué música puede acompañar este tema, ¿no? Pienso que mucho, por ejemplo, en un programa de la temporada 11 que hicimos sobre mujeres indígenas con discapacidad. Y bueno, ahí les cuento, ¿no? Nace de una inquietud que había en nuestra comunidad, donde una joven con discapacidad intelectual de 17 años, estuvo desaparecida durante una semana. Entonces, fue algo que nos movió como comunidad. Vimos que ya las personas que no tenemos una discapacidad intelectual somos súper vulnerables a los contextos que hay de inseguridad y también a la violencia institucional y a la falta de acceso a la justicia en los territorios. Entonces, ahí buscamos organizaciones que nos dieron testimonios muy valiosos y luego resonamos con otras organizaciones que están en Oaxaca y eso a través de la participación de aquí los compañeros y compañeras de canto. Entonces, pues nos mueve mucho, nos ofrece nuevas herramientas que finalmente devolvemos al mismo territorio, ¿no? Y entonces también la gente ahora conoce de otras iniciativas también de familias, de organizaciones que acompañan a mujeres indígenas con discapacidad, pues de una manera pues digna, ¿no? Ha sido muy valioso también el poder aprender de diferentes temáticas que ocurren en otros territorios y luego las llevamos a nuestro propio territorio, pero narrado desde adentro, ¿no? No tanto una perspectiva como que a veces tienen los medios de comunicación pues comerciales o nacionales o incluso públicos también, que a veces la mirada es como desde afuera, ¿no? O desde arriba quizás, ¿no?
2: Canto de Censontles lleva un proceso colectivo de reflexión y discusión, acompañado de un trabajo de investigación constante sobre los temas que queremos abordar, así como comparar puntos de vista y poner sobre la mesa las experiencias de quienes viven los procesos en carne y hueso.
12: Un tema que nos atravesó mucho en esta temporada fue el despojo del territorio en sus distintas dimensiones. Atestiguamos diversos proyectos de extractivismo que amenazan la vida y la tierra y decidimos contarlo no solo desde los daños que estos provocan, sino también desde los procesos de defensa que nos demuestran que siempre es posible afrontar y transformar dichas situaciones desde la organización comunitaria, el cuidado colectivo y la alegría.
2: Esto fue lo que nos mostró la producción de Radio Cuenca en el programa Nuestros Ríos No Están en Venta, sobre la defensa del río Laja, columna vertebral de la Cuenca de la Independencia.
12: Utilizando recursos sonoros como la música, los sonidos del río y las voces de las defensoras Coco, Dora e Isabel, se cocina una cápsula que cuenta cómo un río que parecía perdido vuelve a recobrar vida.
9: Antes el río era, pues, ¿cómo les diré? Bonito, porque pues las aguas eran más limpias, se bañaban los niños, ¿verdad? Jugaban los niños en el agua y todo, ¿verdad?
14: El río era como el centro donde acudían a la agua, a la hierbita, a comer la hierba. Aquí era paso de aves migratorias. Les digo, anteriormente la arena que sacaban era con medida, de una manera muy, muy rudimentaria, pero a la vez que no afectaba. Pues empezaron a explotar con todo lo que da. Hicieron tratos con constructores acá de Dolores, de otras partes. Y luego llegó otra, que un ingeniero, con un hombre que decía... Era aquí, Constructora Rodríguez, y hizo convenio con los ribereños que tenían su parcela de que les iba a desasolvar para que ya no se les inundaran sus parcelas. Ellos aceptaron.
9: Eso del río, ese problema, empezó con unas personas, ¿verdad? Porque ni siquiera yo no me daba cuenta, porque a mí nunca me avisaron que habían dado un permiso en Conagua de 23 años para saquear el río, ¿verdad?
14: Quedó el río sin más que Tepetate. Arrasó con todo. Pues las personas empezaron a quejarse de que sus niños se les enfermaban de tos, los ojos les lloraban, por el polvo que levantaba tanto ir y venir de camiones y camiones. Una persona dice, pues vamos, deberíamos hacer algo. Dice, hay que decir a las personas afectadas que si están de acuerdo en que se haga una denuncia. Y no, pues sí, todos firmaron que que aquello. La gente de aquí, pues totalmente se inconformó, se puso de pie y se empezó la defensa con todo.
15: También los mismos tolveros nos golpeaban, nos apedreaban, nos balaceaban. No sé si nos daban a tirar, ¿verdad? Pero sí aventaban balazos, nos echaban los caballos encima. En ese momento, y fue la última, igual ahí me pusieron una pistola aquí en las costillas, aquí, que tenía yo que deshacer ese grupo, esa organización, porque pues me veían que andaba yo creo que por delante, ¿verdad? Y entonces la gente pues me defendió y todo. Y al mismo tiempo yo así de que no hacer ruido de que estaba así la situación, ¿verdad? Y eso fue un intento de que me querían matar.
14: Llegaron de elementos de todas las corporaciones de Guanajuato, la FESPE, Tránsito, Ministerio Público, todos llegaron y según acusando de bloqueo de vías de comunicación. Pues sí, los ministerios públicos tenían carpeta tras carpeta tras carpeta, donde así a uno se los llevaban a la cárcel, nos golpeaban. Era mucha la intimidación de la que se usó. Ya después de ahí, pues ya no vieron que ahí no nos pudieron detener ni nos pasaron a los juzgados. No, ya de allí la última audiencia, la juez dijo, yo no me siento competente para juzgar este caso, dice. Eso corresponde a las autoridades ambientales, a otro espacio, dice. Así es que ustedes quedan en libertad de esta demanda. Dice, ay, dijimos gracias a Dios. Digo, pues lo último que tenemos, que nos enteramos, digo, fue que el director de Conagua declaró a los medios que mientras hubiera un conflicto social, quedaban canceladas, suspendidas y ya no habría más concesiones. Por lo tanto, pues dijimos, la cooperativa ahí acabó.
2: Con el anuncio de una nueva exploración del uso del fracking en México, decidimos producir un programa dedicado al tema, no solo para denunciar, sino para comprender la perspectiva de los pueblos afectados, así como de especialistas que han estudiado las implicaciones socioambientales de esta práctica.
12: En esta cápsula producida por el CESDER, en el programa llamado No a la fractura del territorio, se hizo un recuento de los primeros casos del fracking en México, con el aporte de Mauricio González del colectivo Corazón, quien reveló sus impactos, las incertidumbres que deja y, de nuevo, la organización comunitaria que busca frenarlo.
16: En México, los primeros inicios del fracking no llegaron como una política abierta, sino como ensayos silenciosos en territorios indígenas y campesinos. En la región de la Huasteca y el Totonacapan comenzaron a registrarse promesas de explotación vinculados a hidrocarburos no convencionales. Quien documenta estos procesos es Mauricio González, integrante de la Coordinadora Regional de Acción Solidaria en Defensa del Territorio Huasteca-Totonacapan. Desde su trabajo en campo y acompañamiento comunitario, ha seguido de cerca los impactos del fracking en la región.
17: Mi trabajo justo comenzó un poco ahí en la Huasteca. Fue en la primera década de este siglo cuando empezaba a hablarse de un proyecto petrolero y nadie informaba nada.
16: Uno de los primeros casos documentados ocurrió en Pantepec, Puebla, en el ejido El Tablón. Ahí se instaló el pozo Panquiwi 1, identificado posteriormente como un pozo de fracking.
17: Tenía todas las características de un pozo no convencional, que después corroboramos con los documentos que dan a cuentagotas las autoridades, pero que efectivamente estaba implementando exploración sobre no convencionales a través de fracking.
16: Las afectaciones no tardaron en aparecer: emisiones de gases, problemas respiratorios y el colapso de un manantial en la comunidad.
17: Después de lo que sucedió con ese pozo, la gente está con la incertidumbre de pues, cómo quedó el agua, y a la fecha no tenemos respuesta de autoridad alguna. Pues ese pozo dejó de operar ya hace algunos años, lamentablemente, y esto lo pudimos corroborar con base en investigaciones con cámaras especiales, que pues sigue siendo generador de emisiones que están a la deriva y que nadie está tomando ninguna medida sobre el asunto.
16: Un segundo caso se ubica en Venustiano Carranza, en la zona conocida como Agua Fría. Aquí, además de la falta de información, se registraron dificultades para investigar señales de contaminación en fuentes de agua y otras problemáticas.
17: Tenemos muchos testimonios de mujeres que dicen que a partir de que entran los petroleros, pues comienzan a sentir miedo de estar en la comunidad, comienzan a sentir miedo de que sus hijas estén solas.

0: Abiertamente ya en el plan de Pemex está el trabajo sobre estas zonas complejas geológicamente y a mediados de febrero habló en una de las mañaneras que estaban evaluando con un grupo de expertos muy connotado la posibilidad de reutilizar agua para no impactar los recursos hídricos de las regiones en donde van a implementar fracking.
1: Frente a este panorama, las comunidades han comenzado a responder desde lo colectivo.
0: Las comunidades en San Luis Potosí. Ellos ya llevan tres reuniones, tres asambleas regionales, en donde un montón de organizaciones, de comunidades, académicos, activistas se reúnen y conversan y declaran territorios libres de fracking.
1: Organización, información y defensa del territorio se perfilan como caminos para frenar estas iniciativas.
0: Yo creo que lo que conviene mucho es hacer lo que nos han enseñado mucho también las luchas contra la minería, contra las presas, contra las eólicas, que es declararnos en contra de cualquier proyecto que vaya contra la vida. Nuestra lucha es por la vida y esa se hace en colectivo.
1: Esta es una colaboración del Centro de Estudios para el Desarrollo Rural, CESDER.
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3: Durante esta temporada decidimos apostar también por programas que abordan a profundidad algunas temáticas sin necesariamente recurrir al formato de cápsulas. Un claro ejemplo fue el programa Fútbol para la Vida, no para el despojo, sobre la Copa Mundial de Fútbol 2026.
4: En este programa, nuestra compañera Tania Marreros buscó tejer testimonios, paisajes sonoros, música y otros recursos para contar las afectaciones de este evento en las colonias y barrios populares de la Ciudad de México, y cómo se han organizado para hacer frente durante estos meses.
3: Escuchemos un fragmento que plantea la problemática de despojo de agua en las zonas aledañas al Estadio Azteca.
5: No comprenden lo que pasa en nuestros barrios, no comprenden lo que pasa en nuestros pueblos, no entienden las formas de organizarnos, de juntos caminar y defendernos. Con el mundial solo quieren dinero y eso lo consiguen saqueando al pueblo. Solo le...
1: Escuchemos a Natalia Lara, también integrante de la asamblea y cofundadora de la cooperativa Acción Comunitaria con sede en Los Pedregales, Coyoacán.
6: La problemática o problemáticas que hemos detectado a raíz del mundial, pues de primer momento para nosotros es muy importante hablar sobre una concesión privada que tiene Televisa, la empresa dueña del Estadio Azteca, que hoy en día se ha cambiado la razón social a Grupo Olamani, englobando lo que sería el Club América, Televisa y otras organizaciones como Play Casino, que pues de alguna manera están maquillando la gestión de Televisa junto con el Estadio Azteca, hoy llamado Estadio Banorte, para llevar a cabo pues una transparencia de finanzas y poder gestionar sus inversiones. Este grupo de Televisa adquirió en 2019 esta concesión privada de agua en un predio que, dicho sea de paso, era un predio que hasta 2003 se logró adquirir sus escrituras porque es una zona ejidal. Y de esa manera, pues, desarrollaron esta concesión privada para poder llevar a cabo la remodelación del Estadio Azteca. En un primer momento, lo que se planeaba con esta remodelación era la construcción de hoteles, estacionamientos, centros comerciales, pero la zona en la que se encuentra el Estadio Azteca, que es la misma zona de Los Pedregales de Coyoacán, pues carece de este servicio de agua derivado a la sobreextracción que tenemos aquí en la Ciudad de México y sobre todo a la discriminación económica. El agua dentro de la ciudad se está gestionando para que grupos de desarrollo inmobiliario puedan tener este recurso o este bien común y las colonias populares recibimos agua por tandeo o pues a través de pipa. A raíz de la construcción de este pozo en 2022 que empieza, digamos, su extracción y en 2023 que empieza a operar, hemos visto una disminución de la capacidad de los pozos públicos aledaños. Los pozos que nos distribuyen en la colonia pues están secando, porque el pozo de Televisa es más profundo y este está acaparando el agua por parte de un privado. Y una de nuestras principales exigencias

0: competencias es la expropiación de este pozo para que pase a manos del gobierno y sea gestionado por la Secretaría del Agua de la Ciudad de México. Sin embargo, pues siempre el gobierno hace algunos atajos y algunos malabares argumentativos para decir que lo que nosotros tenemos, digamos, en documentos y en evidencia es falso.
1: Mientras la Ley General de Aguas sigue permitiendo los monopolios de agua, Emilio Azcárraga seguirá concentrando millones de litros de este líquido vital para el Mundial, los cuales podrían sostener las necesidades básicas de miles de familias en la zona.
0: De entrada, el tema del agua es un derecho humano, tener que buscarla, tener que estar gestionando, digamos, el tiempo para poder acceder a ella, pues implica también un desgaste más fuerte. Mucho del tema de cuidados, pues está basando en que la mayor cantidad de horas no remuneradas de las personas que están aquí en los Pedregales es por la búsqueda de agua. Y eso, pues, nos afecta en diferentes sentidos, desde el tema de salud, desde el tema de cuidados, de atención, todo eso se va viendo afectado.
2: Contar historias desde otras perspectivas también nos ha implicado cuestionarnos qué voces han sido invisibilizadas.
3: En el programa de Tierra de Mujeres decidimos hablar sobre la tenencia de la tierra, pero desde la perspectiva de las mujeres que históricamente la han trabajado, cuidado y defendido, y cuyo derecho no suele ser reconocido.
2: Para cerrar este recalentado, escucharemos un fragmento de la producción de nuestro compañero Guillermo Monteforte, que nos trae historias de resistencia, memoria y dignidad que muestran que la tierra también pertenece a las mujeres que la trabajan.
4: La tierra es nuestro todo. Nos alimenta, nos da cobijo, nos permite la vida. Es la esencia de lo que reconocemos como nuestro territorio. Sin lugar a duda, es uno de los elementos que marca la historia de México, determinando cómo la usamos y quiénes tienen derecho a ella. Muchas vidas se han sacrificado por defender nuestras tierras. Se tiene la impresión de que la tierra es trabajo de hombres, pero la verdad es que las mujeres siempre han jugado un papel más importante que los hombres y no suele ser reconocido.
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4: Las Naciones Unidas ha declarado que en los países que llaman en vías de desarrollo, entre el 60% y el 80% de los alimentos que consumimos no son producidos por hombres, sino por mujeres. El Registro Agrario Nacional reportó en 2024 que solamente el 28% de los derechos agrarios pertenecen a las mujeres. La gran mayoría pertenece a los hombres. Pero ahora, algunas mujeres luchan para que este derecho se reconozca. Entre ellas, Marta Leticia Ortizosa, mujer ñusabi de la Mixteca Alta del estado de Oaxaca.
6: Bueno, pues empezando con que en las comunidades no había un reconocimiento pleno a nuestros derechos, ¿no? Hace pocos años empezamos a participar porque los hombres empezaron a migrar y entonces empezamos a tomar el espacio que ellos dejan vacíos, pero además empezamos a participar a nombre de ellos, no a nombre propio, ¿no? Entonces, en lo particular, cuando yo me di cuenta que no estaba como adquiriendo derechos, por así decirlo, por los años de servicio que estaba yo dando a nombre de mi esposo, empecé a hacerlo ya a mi nombre y pues creo que ahí es donde empiezo a ejercer un poquito el derecho, a hacer como un historial para poder después exigir un derecho a un pedazo de tierra, ¿no?, en mi comunidad.
4: Norma Alicia Luna, del estado de Chihuahua, se topó con el mismo problema cuando acompañaba a su mamá.
7: Mi mamá también es ejidataria. Empecé a asistir con ella a las reuniones del ejido y allí vi que realmente no toman en cuenta a la mujer, no toman en cuenta una opinión de la mujer. Eso fue al principio y luego después a mi mamá la sacan de unas tierras que eran donde vivió siempre con mi papá. Entonces, el momento que mi papá fallece, a ella la sacan, le quitan el terreno. Un tío mío a mí me dejó una parte de él, pero sin papeles. Entonces, a mí me quieren sacar, pero yo soy más así, más rebelde, por así decirlo, y yo me aferro a la tierra y empiezo a preguntar. Yo me voy directo con el comisariado, me voy con la familia, cuando empiezo a escuchar que me quieren sacar.
4: Vamos un poco a la historia. Al terminar la Revolución Mexicana, se inició el reparto de tierras a los campesinos que no tenían, pero solamente se consideraban a los hombres. Varios años después se incluyeron a las mujeres, pero solamente cuando eran solteras o viudas. Fue hasta 1971, 29 años después, que se modificó la Ley de Reforma Agraria para que se reconociera que tanto las mujeres como los hombres tienen el mismo derecho a sus tierras y, por ende, a participar en las asambleas comunitarias y ejidales. Pero aún así, en la gran mayoría de las comunidades hoy día, esta ley no se reconoce ni se aplica. Esta es Zenaida Herrera Juárez, quien logró ser ejidataria en su comunidad.
8: Así viendo las cosas, yo digo que sí. En una parte sí es por ser mujer, porque me tocó que en todas las oficinas son hombres los que atienden. Y muchas veces es por el hecho de la educación que llevamos las mujeres, pues es así como, o si vas a la oficina y te atiende un hombre, ¿y qué van a decir? Como decir, pues es que voy a la oficina y voy a entrar y hay puros hombres. Y ya como que de ahí dice uno, no, pues me da entre pena y miedo.
4: Para Zenaida, Norma y Marta, a pesar de tantas dificultades y después de muchos años de lucha, lograron el reconocimiento de posesión de sus tierras. Estas mujeres luchan para que se reconozca el derecho de todas las mujeres a sus tierras. Una lucha de largo aliento que se va ganando con pasos seguros. Para Ojo de Agua Comunicación, soy Guillermo Monteforte.
3: Este recalentado cerramos nuestra temporada 12 y queremos agradecerles siempre su escucha y aporten la apuesta narrativa y política que tenemos desde Canto de Cenzontles.
2: Nos escuchamos pronto en nuestra 13ª temporada. 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
3: Hasta pronto.
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11: En la XHSBE son las 22 horas.
12: Kuali Yowal, Sempual Guan Ome Horas.
11: Con 3 minutos.
12: Y Calleye Minutos.
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0: Muy buenas noches, amigos y amigas de esta radio comunitaria indígena Chololan Radio, la voz de los pueblos, la voz de nuestras comunidades. Estamos en un miércoles más desde San Bernardino Tlaxcalancingo para una emisión más de Frecuencia Ambiental. Y bueno, en esta ocasión, pues es Frecuencia Ambiental itinerante. Estamos, rodamos como piedras y llegamos hacia un lugar muy interesante en donde ustedes pueden observar una gran diversidad de árboles, un pasto que se antoja tirarse, a acostarse y relajarse. Venimos a visitar a la doctora Norma Elena Rojas. Ella es profesora investigadora de la Benemérita Universidad Autónoma de Puebla. Y trabaja en un tema muy interesante, de esos temas que son considerados como los temas del futuro y que básicamente es la biotecnología. No tiene mucho que fue el Día del Biotecnólogo, fue a finales del mes de agosto, me parece. Y bueno, es de las carreras que actualmente pues se está haciendo mucha promoción, están ingresando muchos chicos porque además tiene varias ramas terminales, como puede ser aspectos de salud, de alimentos, agrícolas, farmacia, entre otras, ¿no? Y bueno, pues yo agradezco a la doctora Norma Elena que nos haya aceptado esta entrevista para que nos platique un poquito más sobre qué es la biotecnología. ¿Es tan complicado como suena? ¿Es la solución a muchos de los problemas ambientales que actualmente estamos sufriendo? No sé, los procesos en los que se entreteje la biotecnología pueden en determinado momento y también generar más situaciones o problemáticas ambientales. Buenas noches, doctora, ¿cómo estás?
1: Hola, Luna Azulada, buenas noches. Es un gusto estar con ustedes aquí en este programa. Y pues antes que nada, agradecerles, ¿no?, la invitación y pues con gusto, ¿no? En mi caso, pues trabajo con esto que se llama biotecnología, que a lo mejor la palabra nos parece compleja, pero en realidad es el resultado de dos palabras, ¿no? Bio y tecnología. Bio, que se refiere a lo que está vivo, es decir, que se utilizan organismos que están vivos, y tecnología, ¿no?, para obtener algún beneficio para el hombre. No sé si ustedes se han puesto a pensar en de dónde viene, por ejemplo, el yogur que nos comemos, o los quesos, algunos quesos, como el queso azul, o también lo que son los medicamentos. Cuando estuvo la época de la pandemia, era muy común escuchar, ¿no?, que iban a realizar una vacuna. Entonces, todos estos productos, por poner dos ejemplos, son derivados de la biotecnología. Entonces, radican en poder utilizar los organismos vivos para obtener un beneficio, ¿no?, que pueden ser productos alimenticios, medicamentos, también, ¿no?, productos que se pueden emplear en el campo, que de hecho es algo, digamos, que de mucho interés en la actualidad, el obtener fertilizantes que sean de tipo biológico, que derivan de organismos que están vivos y que pueden resultar una alternativa contra lo que son el uso de insecticidas de tipo químico, que como ustedes sabrán, ocasionan muchos efectos en lo que es el ambiente, ¿no? La contaminación, efectos incluso, ¿no?, que se pueden ahora observar en otros organismos que no son las plantas, ¿no?, que son animales que están alrededor, ¿no? Y bueno, por esa razón, a mí me gusta mucho la biotecnología. Efectivamente, como comentabas, fue la celebración aquí en la UAP del Día del Biotecnólogo el día 28 de agosto y se hizo un evento que para conmemorar esto y se invitó a egresados de aquí de la licenciatura en biotecnología, la cual ya tiene 13 años. Entonces, es un tiempo también en el que diversos alumnos han pasado por estas aulas. Y pues es un gusto volverlos a ver y saber en qué están trabajando, ¿no? Todos con mucho amor a lo que es este campo de la biotecnología.
0: Sí, fíjate que hace muchos años, cuando estaba yo terminando mi carrera, mi licenciatura fue en biología, recuerdo que uno de los campos que me llamaba la atención era la biotecnología. Ya fue así como a finales de los años 90, que todavía, bueno, o que más bien esta disciplina la podíamos encontrar o inscribirnos a manera de ya un posgrado o de una línea terminal. Sí, obviamente casi 30 años o 20 y tantos años después, pues ya pues la encontramos como una licenciatura, ¿no? Y es muy interesante porque creo yo que entreteje diversas disciplinas. De hecho, pudiéramos decir que es una carrera por lo menos multidisciplinaria, ¿no? He tenido la oportunidad de poder revisar de repente el temario y es sumamente interesante pues todos los elementos que se encuentran alrededor de esta biotecnología, como nos decías, ¿no? Por un lado está la parte tecnológica, está la parte biológica, hay mucho sobre microbiología, ¿no? En esta carrera, no sé, ¿hacia dónde se enfoca más? ¿Como hacia qué especialidad de todas las biologías pudiéramos encontrar la aplicación de la biotecnología?
1: Sí, gracias. Mira, de hecho el campo es muy amplio, efectivamente no hay límites, digamos, para las aplicaciones. En el caso de aquí de la licenciatura en biotecnología, va orientada a que los alumnos pues tengan una imagen, digamos, integral de todos estos campos que relacionan lo que son la biología, la química, la física, las matemáticas, la biología molecular. Entonces es muy amplia, aprenden de todas estas áreas de conocimiento. Y algunos de ellos, de acuerdo a sus intereses, es que se van enfocando a lo que sería biotecnología ambiental, biotecnología médica, biotecnología vegetal, biotecnología también de alimentos. Entonces, digamos, hay muchas aplicaciones, ¿no? En mi caso en particular, ahorita que escuchaba lo que nos comentabas, yo también soy bióloga, egresada de la Universidad Veracruzana, y ahí justo, hace también ya bastantes añitos, estaba el área terminal de biotecnología. Entonces, efectivamente, no era como tal una licenciatura, ¿no? Como ya contamos el día de hoy. Y a mí me interesó esta área del conocimiento. Me gustaba mucho el trabajo de laboratorio. Eso es algo que suelo disfrutar. Y en mi caso, pues me enfoqué a lo que es el empleo de microorganismos aplicados sobre todo a lo que es la parte ambiental. Entonces son microorganismos que son aislados también del ambiente y que pueden ser empleados como agentes de control biológico. Esto significa que pueden tener un efecto, digamos, para combatir lo que son otros organismos que están vivos. Por ejemplo, yo utilizo bacterias para combatir hongos que ocasionan daño en lo que son cultivos de importancia agrícola. Yo creo que todos alguna vez hemos visto una fruta, por ejemplo, ahorita se me viene a la mente, ¿no? Una naranja. Uh-huh. Una naranja que se le ve un crecimiento verde, ¿no? Y decimos, ah, ya le salió un hongo, ¿no? O incluso en condiciones de campo, ¿no? Vas y algo que por ahí nos pasó en alguna ocasión, fuimos a un invernadero, una alumna estaba trabajando con el cultivo de jitomate en invernadero y recuerdo que fuimos y vimos que algunos de estos ejemplares ya tenían daño por el caso de un hongo, que es muy común, que es Fusarium, y otra área muy cercana también empezaba ya a tener daño, ¿no? Entonces, bueno, dentro de las cosas que yo realizo es precisamente buscar una alternativa a lo que sería combatir estos hongos que ocasionan daño. Por ahí hicimos varios experimentos muy interesantes. Empecé a trabajar con esto en el año 2018, si no mal recuerdo, buscando microorganismos que crecían en la rizosfera de la planta medicinal. Estas son las raíces de las plantas, ¿no? Entonces, un alumno que trabajaba precisamente cultivando plantas medicinales, su familia se dedicaba a esto, trajo las plantas y buscamos los microorganismos que crecían en esas plantas, ¿no? Plantas como el orégano, como el tomillo, otras plantas medicinales. Aislamos esos microorganismos y empezamos a hacer pruebas de estos microorganismos contra hongos que ocasionan daños en cultivos de importancia, ¿no? 6 hongos. Y encontramos, para una suerte de nosotros, que 2 de ellos eran muy buenos para combatir a 6 hongos. Entonces, este experimento que realizábamos primero en condiciones de laboratorio, después lo llevamos a condiciones de invernadero, porque pues a veces podemos tener microorganismos que son muy buenos a nivel de laboratorio, pero que ya al aplicarlos, por ejemplo, en campo o tener un cultivo a una mayor escala, no funciona, ¿no? Entonces los llevamos a condiciones de invernadero y lo probamos en planta de fresa. Y fue realmente algo poco... No imaginábamos lo que íbamos a encontrar, ¿no? Encontramos que nuestros microorganismos De hecho, te voy a buscar por ahí una fotografía que tengo para mostrarte. Ajá. Del producto de nuestros microorganismos. Ya no aplicamos el microorganismo porque también esto podría resultar ser contraproducente para el ambiente, ¿no? Estar uh-huh. agregando microorganismos. No, lo que nosotros agregamos a estas plantas para protegerlas fueron los metabolitos que producen estas bacterias. Un metabolito es una molécula que sintetizan estos microorganismos en una etapa de su crecimiento. Entonces, estas moléculas tienen un efecto para inhibir el desarrollo de lo que son los hongos. Entonces, al probarlos en estos cultivos de fresa, pues encontramos que además de proteger a la planta de fresa, porque crecieron muy bonitas, cuando las comparábamos, por ejemplo, con las plantas a las que les adicionamos, por ejemplo, aquí te estoy mostrando la fotografía, uh-huh. Luna azulada, mira, tenemos la imagen donde esta planta chiquitita es a la cual no se le aplicó nada, la siguiente es a la que se le aplicó un insecticida de tipo químico, y estas tres son las resultantes de la aplicación de nuestra mezcla de metabolitos. Y si puedes observar, la primera de ellas se le ven unas fresas, ¿no? Y la planta es muy chiquita, entonces fue un efecto que no esperábamos. Fue un rápido crecimiento de lo que era la planta de fresa, además de la protección, porque cabe comentar que las infectamos de manera intencional con los hongos. Y entonces encontramos que además de proteger a las plantas, ocurría más rápido el proceso de floración y de formación de fruto. Entonces eso fue muy, muy bueno para nosotros, muy sorprendente. También encontramos que incluso aumentaba la cantidad de raíces que se producían, la cantidad de la longitud de la planta en sí, ¿no? Comparándola con lo que fueron el tratamiento a la cual no le colocamos nada, que de hecho la plantita presentaba ya síntomas de lo que es la infección por los hongos, ¿no? Entonces, bueno, este es un ejemplo de lo que hacemos aquí en el laboratorio, que tiene que ver con el uso de organismos que están vivos para resolver un problema ambiental, porque para los productores, en este caso de fresa, pues es una cuestión importante el estar perdiendo continuamente cultivos por lo que son la presencia de estos hongos, ¿no? Retomando esta historia que te comentaba del invernadero que vimos ahí infectado con lo que eran los honguitos, ¿no? Los jitomates. Es algo que ocurre de manera muy común porque incluso los hongos pueden distribuirse al ambiente a través de las corrientes de viento. Entonces, si tú tienes un cultivo, pues es muy probable que a través del viento llegue a otra área donde haya otro cultivo, ¿no? Entonces, bueno, una de las cosas que realizamos aquí en el laboratorio, pues es tratar de buscar alternativas que no sean el empleo de agentes químicos, sino sean el uso de sistemas biológicos para la producción de compuestos que pueden ser de utilidad para el hombre.
2: Oye, qué interesante. Fíjate que sí, hay toda una corriente que ahorita lo recordé, ¿no? En materia ambiental, que es precisamente soluciones basadas en la naturaleza, ¿no? Entonces, son estas alternativas que desde los centros de investigación, la academia, pues están dando para combatir, como tú bien lo comentas, el uso de los agroquímicos, ¿no? Los agroquímicos, ya lo hemos mencionado varias veces aquí en Frecuencia Ambiental, pues son estos productos que se sintetizan en los laboratorios y que se aplican en dosis sumamente elevadas, de manera muy descontrolada en los cultivos, que después nosotros ingerimos y estamos consumiendo esos productos químicos, ¿no? Y bueno, hoy se sabe que desencadenan una gran cantidad de enfermedades, principalmente cáncer, ¿no? Aunque, bueno, como bien lo comentas, una parte es se utilizan químicos para fertilizar, plaguicidas, ¿no? Para eliminar las plagas. Y bueno, en este caso los hongos entran en el rango de enfermedades, ¿no? A los cultivos. Y la fresa, precisamente creo que es uno de los cultivos estratégicos porque pues la fresa se vende cara, ¿no? Uh-huh. Y es sumamente vulnerable a sufrir el ataque de los hongos, ¿no? Además de que yo recuerdo algún tiempo, a lo mejor no de repente mi carrera ha sido una locura porque estudié biología, pero mi fase terminal fue en alimentos. En una primera etapa de mi vida académica yo pensaba dedicarme a los alimentos, entonces las materias que cursé
0: se relacionaban con esto, ¿no? Además, soy técnico en alimentos. Después dije, no, me fui más hacia la parte de suelo, ¿no?, o agrícola. Y bueno, tuve la oportunidad de trabajar en un proyecto para desarrollar películas para alargar el tiempo de vida de anaquel de la fresa. Porque, bueno, yo creo que todos aquellos que compramos fresas y que de repente las lavas, las desinfectas, pues realmente hay que consumirlas en un tiempo muy corto, porque inmediatamente empiezan a ser colonizadas por los hongos, ¿no? Uh-huh. Entonces eso es algo, creo que es sumamente importante. Y además, pues en la fresa, que les decía yo, es un cultivo, pues que cuando se cosecha y se vende, pues se vende caro, ¿no? Pero que, por ejemplo, bueno, si mal no recuerdo, donde más se produce es en la zona del Bajío, sí, la zona de Irapuato, ¿verdad? Y hay muchos estudios ahí precisamente porque utilizan demasiados agroquímicos que causan mucha, bueno, daño a los consumidores, pero sobre todo, pues, un daño ambiental, ¿no? Y me parece excelente esta parte de buscar nuevas alternativas, nuevas opciones que se encuentran ya en la naturaleza y que simplemente hay como que, bueno, simplemente se oye se oye muy sencillo, ¿verdad? O sea, simplemente hay que buscar, como tú dices, los microorganismos que están ahí, aislarlos y hacer estos tratamientos o estas investigaciones para aplicarlos, ¿no? ¿Con qué otro cultivo han trabajado o se han enfocado exclusivamente con fresa?
1: Sí, mira, hasta el momento lo hemos probado solo con fresa, pero hemos seguido trabajando con lo que son estos compuestos, ahora probándolo con lo que son bacterias, o sea, para inhibir lo que son bacterias que pueden resultar ser patógenas al hombre. Por ahí me surgió la idea de que, bueno, si estas bacterias podrían tener la capacidad ahora no solo de ser aplicadas en lo que serían las prácticas agrícolas, ¿no?, sino también en el aspecto de la salud. Entonces, las pruebas que ahora estamos realizando es ver el efecto de estos compuestos sobre el desarrollo de algunas bacterias que causan enfermedades en el hombre, como por ejemplo sobre salmonela. No sé, todos habrán escuchado de salmonela, ¿no?, que es un problema que se acentúa mucho en la época de calor, cuando podemos consumir algún alimento que no esté correctamente desinfectado. No sé, a lo mejor todos conocemos a alguien que se haya precisamente que padezca esta enfermedad, ¿no?, y que se caracteriza por lo que son síntomas de una infección gastrointestinal pues grave, ¿no?, con temperaturas por las tardes, que además, ¿no?, tienen episodios recurrentes de lo que es esta enfermedad, la salmonelosis. Entonces, digamos que últimamente me he enfocado en esa parte. De hecho, yo me siento siempre como oscilando entre lo que es la parte ambiental y el área de la salud, ¿no?, porque no uh-huh. podemos establecer, a ver, ¿dónde termina una?, ¿dónde empieza la otra? Yo creo que hay una estrecha relación entre lo que es lo que está en el ambiente y cómo impacta en la salud, ¿no?, de todos, ¿no? Entonces, bueno, hemos enfocado ahora la investigación a ese punto, en ver si nos puede servir contra salmonela, contra una bacteria muy común que es E. coli, contra otra bacteria que se llama Vibrio cólera. Entonces, hemos estado investigando en esta parte, encontrando también que puede reducir la cantidad de bacterias presentes en lo que son nuestros tratamientos, ¿no? Que si nosotros, por ejemplo, partimos de una cantidad de 1,000,000 de bacterias, pues al agregar estos compuestos podemos tener una reducción de 1,000 veces. Entonces, pues eso es muy bueno si lo llevamos precisamente a esta aplicación de que nos pueda proteger. Tú ahorita mencionabas la parte de alimentos, ¿no? Uh-huh. Que nos pueda proteger como consumidor de poder tener una infección ocasionada por estas bacterias patógenas, ¿no? Entonces, hasta esa parte estamos orientando. Quizás más adelante retomemos esta cuestión de lo que son los cultivos, porque también algo muy importante a considerar es que uno como investigador, pues tú lo sabrás, Luna Azulada, que muchas veces no tenemos la oportunidad de estar todo el tiempo en el laboratorio desarrollando lo que quisiéramos, ¿no? Uh-huh. Entonces, en ocasiones también depende de cuántos estudiantes están interesados en el tema, de si el estudiante, por ejemplo, tiene incluso alguna cuestión en particular que a él le interese probar, ¿no? Hay estudiantes que dicen, no, es que yo quiero que ahora el tema se relacione más con la parte médica, con la biotecnología médica, o quiero ahora enfocarlo a la parte ambiental. Entonces, incluso también depende, ¿no? Por ejemplo, yo, como te decía, empecé a trabajar con esto por el interés de un alumno con las plantas medicinales, ¿no? Esta parte del modelo de fresa, yo originalmente proponía otro modelo, proponía jitomate, y él me dijo, no, es que a mí me interesa la fresa, ¿no? Entonces, también tomamos en cuenta estos intereses que pudieran tener. Yo espero en un futuro corto, pues igual, ¿no? Volver a esta parte relacionada con lo que son los cultivos de importancia. Me gustaría, por ejemplo, probarlo en jitomate, porque es uno de los cultivos que también son ampliamente afectados por lo que son los hongos, ¿no? A nivel de las prácticas agrícolas.
2: Oye, sí, es sumamente interesante. Mira, conozco investigaciones en donde, como tú comentas, realizaron aislamiento de bacterias de la zona rizosférica, es decir, de la zona que está muy pegadita a las raíces de las plantas, pero sobre maíz. Pero no lo había yo escuchado en plantas medicinales. Y por ejemplo, ya hemos comentado en otras emisiones, ¿no? Le hemos hecho aquí su propaganda al colectivo Shiwit. Es un colectivo de mujeres que tienen que ya pusieron su planta de etnobotánica en Tlaxcalancingo. Y pues bueno, como bien lo comentas, pues a lo mejor nada más conocemos la parte de arriba de la planta, lo que nos sirve para, no sé, una tos, una diarrea y aspectos respiratorios. Pero se me hace muy interesante el tratar de buscar qué es lo que hay en la raíz, ¿no? Porque si es una planta que finalmente genera ciertas propiedades o ciertos, como decías, metabolitos, ¿no? Que nos van a ayudar a aliviar ciertas enfermedades, pues a lo mejor la raíz también tiene estas propiedades. Y yo te quiero hacer una pregunta, ¿no? ¿Cómo qué tiempo? Porque sé que es muy complicado, pero ya tú nos dirás mejor. ¿Se lleva en aislar estas bacterias? O sea, porque suena sencillo, pero seguramente ahí hay, nosotros lo hemos dicho, ¿no? En suelos, en una cucharadita de suelo, tienes millones de microorganismos ahí, virus, bacterias, protozoarios, hongos, ¿no? Entonces, ¿cómo qué tiempo se llevan? ¿O ustedes ya, van directamente sobre algún género en particular para buscar el aislamiento?
1: Sí, fíjate que es una pregunta bien interesante porque a veces se nos hace como sencillo, ¿no? Se escucha sencillo, ay, buscamos los microorganismos. Yo me siento muchas veces pensando en cualquier ambiente. Ahorita recuerdo una pregunta que me hizo mi hijo alguna vez, ¿no? ¿Por qué te gustan los bichos, mamá? y yo le respondía, ¿no? Porque no hay un solo centímetro de ningún lugar donde no haya microorganismos, ¿no? Entonces, a mí me interesa mucho, hasta el día de hoy siento mucha curiosidad por ver qué hay en todos los lugares, ¿no? Entonces, cuando este chico llegó con la idea de las raíces de las plantas medicinales, de hecho, esto que tú comentabas, a mí me hizo también lógica, ¿no? A ver si la planta se ocupa para tratar diferentes malestares, pues que no debe de haber ahí, ¿no? Justo. Uh-huh. Entonces, fíjate que el proceso implica una fase en la cual, obviamente, de campo, en el que se colecta lo que sería la planta, una muestra de las raíces, se traen al laboratorio, tomamos algunos centímetros de esas raíces, del suelo que está también adherido a esas raíces, de hecho el suelo es lo que más nos aporta microorganismos, y ese suelo es procesado, se coloca por ejemplo en condiciones de laboratorio, con una mezcla de agua con nutrientes para poder desprender los microorganismos que vienen adheridos a las raíces, porque es bien cierto que tienen una asociación bien interesante, o sea, las raíces permiten, las raíces de las plantas permiten, a través de señales químicas, que ciertos tipos de bacterias se puedan adherir a estas raíces, ¿no? Y a mí se me hace como una relación muy conveniente, ¿no? Porque la planta gana un beneficio, que es la protección, la producción, por ejemplo, de estos compuestos, que le evitan que, por ejemplo, las raíces se infecten con algunos hongos, en este caso, y la bacteria a la vez también gana. Ganan nutrientes que producen las plantas, ganan una zona en la que están libres de competencia. Entonces, es como un ganar-ganar, ¿no? Para ambos tipos de organismos, ¿no? Tanto para la bacteria como para la planta. Hacemos entonces el procesado de la muestra en el laboratorio, permitimos que crezcan en ciertas condiciones de cultivo y sí tenemos cierta dirección a algún grupo en particular. Por ejemplo, yo trabajé durante lo que fue la maestría y el doctorado con bacterias del género Bacillus. Entonces, este género es muy conocido porque se utiliza a nivel biotecnológico para lo que es la obtención de diferentes compuestos como antibióticos, como enzimas que son aplicadas también a nivel industrial y bueno, digamos que es como una maquinaria viviente, ¿no? Uh-huh. Entonces, yo tenía particular interés sobre los bacilos. Entonces, cuando empezamos a ver en la caja Petri, que es una herramienta para nosotros, ¿no? Contiene en el interior un medio de cultivo que se parece a una gelatina. Uh-huh. Entonces, en este tipo de medios, nosotros aislamos diferentes microorganismos, lo que crece, digamos, lo que está ahí, y en un gramo de suelo, ¿no? O en un gramo, por ejemplo, de raíces, ¿no? Aislamos y entonces empezamos a seleccionar. Y pues es una tarea así bien grande porque es empezar a ver caja tras caja qué hay, ¿no? Cuántos tipos, de qué colores, de qué formas, empezar a separar lo que nos interesa, empezarlo a cultivar y posteriormente hacer observaciones al microscopio. Y viene toda una etapa de lo que es la identificación. Yo siempre pienso en esta etapa como ponerles nombre y apellido, ¿no? Porque los veo y digo, bueno, físicamente me parece que son estos, ¿no? Uh-huh. Pero hay que hacer entonces una identificación. Utilizamos microbiología tradicional, pero también pruebas bioquímicas, que son el empleo de ciertas azúcares para ver si es que pueden tener la capacidad de usarlas como uh-huh. fuente de energía. Y luego viene una parte molecular de identificación. Por ejemplo, este es el método más caro. Nosotros principalmente lo que hacemos en un principio es la parte microbiológica y la parte bioquímica para corroborar lo que pensamos que es, ¿no? Presuntivamente. Y posteriormente, aquí para que tengan una idea de cuántos bichos aislamos, ¿no? Pues aislamos un total de 154 y esos 154...
2: ¿En un gramo?
1: Esos 154 fueron los seleccionados. O sea, por gramo más o menos tenemos 1,000,000 de bacterias. Sí. Pero de ese millón no vamos a trabajar con el millón, entonces nos centramos, hacemos también algo que se llama diluir las muestras, ¿no? Uh-huh. Para poder contar. Entonces hacemos diluciones, hacemos siembras de estas muestras diluidas y, por ejemplo, si hay 1,000,000 y yo lo diluyo 1,000,000 de veces, bueno, pues entonces tengo que encontrar una bacteria, ¿no? Entonces hacemos este tipo de soluciones para poder encontrar y cuantificar ya de manera real qué tipo de microorganismos. Por ejemplo, podemos diluir 1,000 veces, uh-huh. O 10,000 veces y ya podemos empezar a aislar, ¿no? Pero de esa cantidad enorme de bacterias, solo nos centramos en las que a nosotros nos interesan, ¿no? Y de estos seleccionamos 154. Y estos 154 pasan a la siguiente fase, que es como eliminatorias, ¿no? 154 que pasan ahora a ser probados contra los hongos. Entonces, multipliquemos 154 por 6, es la cantidad de ensayos que hicimos para poder encontrar dos que eran muy buenos competidores, ¿no? Entonces, hay toda una fase muy grande de lo que es el trabajo de laboratorio. O sea, hablamos de meses de trabajo de laboratorio para esta parte. Y lo que es la identificación, cuando llegamos, por ejemplo, a demostrar el efecto de inhibición o de poder generar daño en los hongos, entonces empezamos ahora la identificación molecular.
2: Oye, qué interesante es y qué trabajo. Bueno, te preguntaba yo porque ahora yo tengo algunos alumnos que están trabajando precisamente con la parte de salud del suelo. Entonces, nosotros no llegamos a identificar realmente las especies que hay, de bacterias o de hongos, etcétera, sino más que nada lo que tratamos de cuantificar son nada más unidades formadoras de colonias y ya con eso, porque esto es algo nuevo, ¿no? Hablar de salud del suelo. Con eso podemos decir, bueno, si tiene mucha diversidad de bacterias, es un suelo más sano que un suelo erosionado o degradado que tiene menos. Pero ya llegar a ese nivel, pues implica mucho tiempo y además mucha inversión económica, ¿no? Porque como tú decías, estos medios nutritivos, que son como la gelatina donde crecen, pues son muy caros, ¿no? O sea, yo sé que son muy caros, y sobre todo cuando ya vas usando gelatinas más especializadas para cada bacteria. Pero vamos a seguir hablando sobre este tema tan interesante después de la siguiente pausa cultural.
3: A ver,

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1: Pues ya regresamos después de esta pausa cultural, después de escuchar esta propuesta sonora de la doctora Norma Elena Rojas, a quien agradecemos bastante la entrevista, el tiempo que nos está regalando y sobre todo compartir parte de los resultados de sus investigaciones y por supuesto su conocimiento, ¿no? Esto es algo muy, muy importante. Esperemos que nos puedan escuchar jóvenes que están todavía a lo mejor indecisos entre qué estudiar y que Frecuencia Ambiental los pueda ayudar a desarrollar estas vocaciones tempranas, ¿no? Sobre todo los que están en media superior, llega un momento en el que empieza uno, ¿qué voy a estudiar? ¿Qué voy a estudiar? Los que ya están en el último año, yo creo que a todos nos angustia esa parte, ¿no? De qué voy a decidir. Y la biotecnología, pues se perfila, les decía yo, como una de las carreras del futuro y pues afortunadamente la tenemos en la UAP y ustedes pueden solicitarla si es que deciden el siguiente año ingresar a esta bella universidad. Y bueno, pues ya nos explicaron más o menos cómo es el proceso de laboratorio, ¿no? Pero cuando hablamos pues de la biotecnología aplicada al campo, pues ya bien nos había adelantado la doctora Norma Elena, que bueno, una cosa es lo que vemos en el laboratorio y después viene me imagino que un proceso de formulación del producto que se va a aplicar y generalmente la siguiente fase es hacerlo a nivel de invernadero. Ya una vez que termina la fase de invernadero, a lo mejor ya podemos ir al campo, ¿no? Pero pues esta fase de invernadero creo que es sumamente importante porque a lo mejor yo estoy imaginando, ¿no? Nos puede ayudar a ver de todos los tratamientos que diseñamos, es decir, no sé, jugar con diferentes concentraciones de bacterias o de nutrientes en un producto, pues cuáles serían los mejores para ya llevarlo a campo. Y la diferencia es muy interesante porque cuando hablamos de invernadero aún hablamos de condiciones que pueden ser controladas por los investigadores, ¿no? Y ya llegar a la fase de campo es otra cosa totalmente diferente porque estamos sujetos a las condiciones del clima. Por ejemplo, este año ya había la canícula ya no la aguantaba, estuvo súper intensa y cada año, pues debido a la mejora del cambio climático, pues estamos teniendo condiciones atípicas, ¿no? Y ya no son como las constantes que teníamos antes. Pero bueno, le voy a dar la palabra a la doctora Norma para que nos hable un poquito más de la fase de investigación en invernadero.
2: Pues mira, esa fase, de hecho, pues es bastante interesante, digamos, llegar a ese punto, porque efectivamente una cosa es lo que nosotros observamos a nivel de laboratorio y otra cuestión ya es pensar en qué modelo, o sea, en dónde lo vamos a probar, todas las condiciones que tenemos que tener, porque tiene que ser algo controlado por nosotros, ¿no? O sea, por ejemplo, cuántas plantas van a estar en cada uno de los tratamientos. Réplicas, es algo que nos piden mucho en el ámbito de la ciencia, ¿no? O sea, que tengamos un resultado que pueda ser replicado, ¿no? Entonces, también cuántos números de réplicas, ¿no? Y toda esta es una cuestión de diseño experimental, ¿no? O sea, de ponernos a calcular en lápiz y hojita, ¿no? A ver, ¿cuántos tratamientos vamos a utilizar, ¿no? Ahorita que te mostraba la foto, bueno, más bien hace un rato, veíamos por ahí, ¿no? Que utilizamos una serie de plantas, que no tenía, a las cuales solo se les adicionó agua, ¿no? Agua y se les infectó con el hongo, ¿no? Todas fueron infectadas al mismo tiempo. Teníamos otro grupo de plantas en el que utilizamos un insecticida de tipo químico, fungicida de tipo químico, que se llama Captan. Y teníamos por ahí tres tratamientos diferentes. Te comentaba que nosotros nos enfocamos mucho en el género Bacillus, ¿no? y que entonces cuando aislamos estos microorganismos, que mi alumno los bautizó como bacilos campeones, ¿no? Decían, estos son los campeones porque fueron los que causaron daño en los hongos. Esto en el laboratorio, ¿no? Entonces, realizamos lo que es la obtención de estos compuestos para que estuvieran libres de lo que es la bacteria, porque lo que aplicamos en planta es libre de bacteria, porque también alguien nos podría decir, no, pero es que están utilizando microorganismos para meterlos al suelo, ¿no? No, en nuestro caso no, o sea, lo que utilizamos es una parte que produce la bacteria, ¿no? Entonces, esta etapa todavía, digamos, antes de llegar a la aplicación como tal en lo que es la planta, involucra una fase también de laboratorio en el que a través de unos filtros, imaginemos algo, unos filtros microscópicos, ¿no? Que tienen una mallita muy pequeño, ¿no? De poro muy pequeño, ¿no? Imagínense como una coladera microscópica, ¿no? Algo por el estilo. Entonces, a través de estos filtros de membrana, nosotros pasamos lo que es el cultivo de estas bacterias, que además tienen la capacidad de poder eliminar al ambiente estos compuestos, pasan en una fase acuosa, o sea, tiene agua, y esto nosotros es lo que utilizamos como producto, que es finalmente aplicado en una formulación acuosa, con un aspersor, sobre lo que son las plantas, ¿no? Te decía que nosotros utilizamos réplicas, ¿no? Entonces, por ejemplo, de cada grupo de plantitas, teníamos, si no mal recuerdo, unas 10 plantitas, ¿no? Para que poder también sacar un promedio, ¿no? Y decir, a ver, este resultado que tenemos sí es real porque la mayoría de nuestras plantas se presentan, ¿no? Entonces, bueno, diseñamos todo lo que es este experimento. Por ejemplo, la temperatura, tratamos de que sea un lugar que tiene una temperatura lo más constante posible, que las plantitas, por ejemplo, nosotros cultivamos desde el principio para que todas tuvieran la misma edad. Entonces colocamos en lo que fue nuestras macetas, igual la tierra, la mezcla de tierra que nosotros utilizamos, toda homogénea para lo que son nuestros experimentos, y todas las plantas partieron, digamos, del mismo tiempo, ¿no? Entonces, cuando ya teníamos, digamos, una semana de que habíamos colocado las semillas y empezamos a ver plántulas, determinamos el tiempo en el cual las plantas ya tenían un tamaño ideal para poderlas infectar, porque también esto es algo

0: tiempo, justo antes de que iniciáramos estos experimentos, se nos vino la pandemia, ¿no? Y paró nuestros experimentos que originalmente iban a ser en jitomate. Se vino la pandemia, tuvimos que aplazar, pensábamos originalmente que eran unas semanas, ¿no? Así decíamos, no, pues en una semana regresamos, ¿no? Pues no, ¿cuál semana, no? Si ustedes recordaban, fueron 2 años, ¿no? 2 años esperamos para poder hacer la parte experimental, cambiando de modelo, cambiándolo ya a lo que era Fresa, y comenzando de nuevo, ¿no? Comenzando a planear de nuevo, con muy buenos resultados. O sea, al final de que tuvimos ya todo nuestro experimento de laboratorio, llevamos nuestros resultados a un congreso, en la ciudad de Querétaro, Congreso Nacional de Control Biológico, y bueno, nos fue muy bien, ¿no? De hecho, tuvimos mucho interés precisamente de empresas que se dedican a la producción de productos que tienen que ver con las prácticas agrícolas, ¿no? Antifúngicos. Y pues con muy buena aceptación, ¿no? De hecho, por ahí mi intención en algún momento es llegar a la escala campo. Tú mencionabas esto, ¿no? De las fases del diseño experimental, ¿no? Una investigación se puede quedar a nivel de laboratorio o puede progresar a las siguientes etapas, ¿no? No todas llegan a eso. Digo, mi intención siempre ha sido algún día verlo aplicado en campo. Seguimos todavía trabajando en eso, porque pues involucra también otras cuestiones, ¿no? Como por ejemplo las patentes y todo esto, ¿no? Pero sí me gustaría, de hecho, esta cuestión de que en el Congreso tuviéramos muy buena aceptación, nos decía, ¿no? Es que les financiamos la parte de llegar a campo. Yo decía, bueno, a ver, pero esperen, ¿no? Tenemos que ver bien todo, porque tú lo sabrás, ¿no? Se involucran muchas cuestiones, ¿no? Como por ejemplo, pues el poder publicar incluso nuestros resultados, ¿no? Y pues darle igual, ¿no? Otras cuestiones, ¿no? La protección de lo que son los derechos, ¿no? De estas investigaciones, pero con muy buenos resultados. La verdad es que es un proyecto de los que realizo que más satisfacciones me han podido proporcionar.
1: Pues suena bien interesante. Bueno, en general, como bien lo comentas, pues podemos ver todo un abanico de posibilidades para estudiar biotecnología y ni se diga enfocadas hacia la parte agrícola, ¿no? Y también escuchándote, pues me lleva a pensar o a recordar, o sea, qué bonita es la ciencia, ¿no? Sin hacer de lado los saberes, porque los saberes tradicionales campesinos también tienen un gran valor. Pero, bueno, la ciencia moderna precisamente nos lleva a hacer todo lo que tú ahorita comentabas, ¿no? De aplicar repeticiones, de hacer tratamientos con un control, con un testigo, para garantizar que los resultados que se van a presentar y que posiblemente se patenten y terminen en un producto, pues sean lo más confiables posibles, ¿no? Y me parece importante también esta fase que nos comentas de, o sea, pues no es tan sencillo irte directamente hacia los experimentos ya en campo, porque pues responde un poco al principio precautorio. Finalmente yo creo, no sé, que cuando tú estás adicionando a un sistema, ¿no?, a una matriz, en este caso el suelo, unos microorganismos, pues también van a competir contra los microorganismos que ahí viven, porque finalmente pues ahí va a haber microorganismos que están habitando y habrá que ver cómo se llevan a cabo estas interacciones, ¿no? Pues sigamos hablando de la biotecnología. ¿Tú cómo ves a esta carrera? ¿Sí consideras que es de las carreras que son del futuro, que nos van a ayudar a resolver problemas ambientales como este que estamos hablando del aspecto agrícola?
0: Sí, de hecho, fíjate que en este evento que tuvimos celebrando el Día del Biotecnólogo, comentaban algo al respecto, ¿no? Que la biotecnología ha salvado muchas vidas y que se piensa, ¿no?, que en un futuro va a ser, pues, si no la respuesta a todos los problemas, sí algunos de las problemáticas que enfrentamos, ¿no? Es un campo de mucha aplicación, que además, pues, pensaríamos que es algo reciente, pero si nos vamos al surgimiento de los procesos biotecnológicos que comentábamos al inicio de esta charla, muchas de

0: de la obtención de lo que son los alimentos, como la cerveza, como el vino, el pan, vienen de organismos, ¿no? O sea, de procesos biológicos. Entonces, la biotecnología precisamente rescata todo este conocimiento, incluso, ¿no? Prácticas que son milenarias, procesos que pueden ser mejorados y que además también dan respuesta a nuevas problemáticas que tenemos. Pensando, por ejemplo, a aquellos que les interesa el área de la salud, a veces suena alarmante escuchar, ¿no? Que para el 2050 nos vamos a quedar sin antibióticos eficaces, ¿no? Para diferentes infecciones, ¿no? Esas son las estimaciones de la OMS, pero hay quienes dicen que va a ser antes, ¿no? Entonces, qué miedo sentir que en algún momento nos podemos infectar con algún microorganismo de estos para los cuales no existen antibióticos que sean eficaces, ¿no? Entonces, la biotecnología también va para allá, ¿no? O sea, para la búsqueda de nuevos medicamentos, la búsqueda de vacunas. El COVID, de hecho, fue un reto, ¿no? Y precisamente el desarrollo de todas estas vacunas se lo debemos a la biotecnología. Entonces, sí es una carrera con mucho futuro en las diferentes áreas de aplicación. Habrá a quienes les interese la biotecnología médica, habrá otros que quieran irse por la parte de la biotecnología industrial, por ejemplo, la aplicación de lo que son estos productos que vienen de organismos vivos en la elaboración de detergentes, en la elaboración de productos, incluso, ¿no? Por ejemplo, en la parte de lo que es el tratamiento de agua contaminada. Las plantas de tratamiento de agua residual, donde se está llevando a cabo la eliminación de compuestos por parte de microorganismos, ¿no? Entonces, eso también es un proceso biotecnológico, ¿no? Muchas cosas, ¿no? No sé, incluso, a mí me gusta este ejemplo, siempre se los pongo a los alumnos, ¿no? Cuando hablamos de la biotecnología y cómo ha impactado la vida diaria, ¿no? Porque abrimos nuestro refrigerador y tenemos un yogur, ¿no? Pero si, por ejemplo, tenemos un familiar que sea diabético, yo siempre hago el ejercicio, ¿no? A ver, ¿cuántos tenemos un familiar diabético en línea directa? Muchísimos, ¿no? Y algunos de ellos utilizan insulina. Y la insulina es un producto biotecnológico. Si han leído por ahí el frasquito de una ampolleta de insulina, dice insulina isófana recombinante. Entonces, es un producto que se obtiene de una bacteria que se llama E. coli, que tiene ahora, a través de una modificación genética, un gen que codifica para la insulina humana. Entonces, esa insulina que antes, hace mucho tiempo, se obtenía a través de lo que era los cerdos, ¿no? De tejidos de cerdos, de animales, y ahora pues se obtiene de una bacteria, ¿no? Entonces, es un producto biotecnológico que vino a revolucionar la calidad de vida de las personas, ¿no? Porque pues pueden vivir a pesar de tener esta enfermedad, ¿no? Entonces, son ejemplos que a mí me gusta mucho retomar porque a los alumnos los hace pensar que, pues, en realidad la biotecnología nos está rodeando, o sea, nos está impactando en muchas escalas. Como te decía, hay algunos que dicen que va a ser, nos va a permitir solucionar problemas actuales y problemas que vamos a enfrentar en un futuro muy, muy corto, ¿no? Entonces, es una carrera que a mí en lo particular me gusta mucho. No me queda más que hacerle promoción, ¿no? También, porque disfruto mucho el participar en esta licenciatura. A lo largo, por ejemplo, de estas 13 generaciones, te decía que los alumnos se han incorporado en diferentes ámbitos, ¿no? Hay alumnos que se han ido a la industria. Por ejemplo, veíamos por ahí cápsulas en el evento de chicos que están en farmacéuticas, de chicos que están en industria alimentaria, de hay quienes están en la parte agrícola, en la producción de lo que serían biofertilizantes o también lo que son agentes de control biológico, como te mencionaba. Y hay chicos que también ingresan, incluso para los que les gusta la investigación, a diversos posgrados, ¿no? Hay chicos que se van al extranjero, hay otros que se quedan en los posgrados de aquí de la universidad. Hay otros alumnos que, por ejemplo, emprenden su negocio y eso también da una posibilidad, ¿no? Platicábamos por ahí con exalumnos que emprendieron su cervecería. Entonces, un proceso que te decía, ¿no? Retoman conocimiento milenario, que además tiene, yo creo que mucho valor, ¿no? O sea, eso que realizan ya de forma tradicional, ¿no? La obtención de alguna bebida alcohólica y que a través de los conocimientos que los alumnos adquieren aquí, pueden mejorar ese proceso, ¿no? Estos chicos decían, es que yo siempre pensé en tener mi propio negocio, ¿no? Y hablaban de su experiencia en este tipo de empresa, ¿no? Lo que es la industria cervecera, ¿no? Ahorita estoy recordando a unos de los alumnos que pusieron su empresa en Cholula, justo tienen una cervecería. Entonces, pues es toda una experiencia, ¿no? Digo, no hay límites, o sea, se me hace la biotecnología como algo en el que no hay límites de la aplicación, ¿no? Que precisamente no, nos está impactando, ¿no? Nos ha impactado sin saberlo, y pues seguirá dando pauta, ¿no? A través del tiempo.
1: No, pues sí, está súper interesante. Y bien lo comentas, nos da la biotecnología nos ayuda a realizar esta integración de saberes, ¿no? Porque como este exalumno que dices, pues podemos sumar a un conocimiento artesanal, pues los nuevos conocimientos que se adquieren a través del estudio de esta licenciatura. Y efectivamente, si hacemos una retrospectiva, pues la biotecnología, pues la utilizamos prácticamente todo lo que hacemos, ¿no? Están muchos de nuestros productos. Hoy en día tenemos muchas comodidades, ¿no? Nuestra esperanza de vida se ha alargado porque se han desarrollado tanto equipo médico como medicamentos que nos han ayudado a precisamente alargar nuestra esperanza de vida. Pero hubo un momento en el que no existió, no se conocía qué pasaba, ¿no? Y de repente se ríen o hablamos de aquellas teorías como la teoría de la generación espontánea, ¿no? En donde pues pensaban que la vida pues simplemente surgía de la nada y hasta existían recetas, ¿no? Que tenías que poner ropa sucia, no sé, con alimentos, etcétera, y en 21 días iba a surgir la vida, ¿no? Y pues sí, hacemos el diálogo de que, bueno, es que en ese entonces pues se desconocía todo. Pero siempre hubo alguien que se puso a meditar, que observó y que fue un poquito más allá hasta que empezaron, pues por ejemplo, ¿no? A descubrir el microscopio. Me imagino lo que debió haber sido cuando vieron estos microorganismos que además... Como tú lo dices, no nada más están en las superficies, están en nuestro cuerpo, nos habitan. Somos holobiontes, somos organismos que pues le damos hábitat a muchos otros, ¿no? No sé, en nuestro cuerpo viven los ácaros, bacterias, que se encuentran pues de manera natural. Y bueno... creo que las investigaciones que realiza son sumamente interesantes. Obviamente es esta rama de la biotecnología más enfocada a la parte agrícola, pero porque ahorita que te escuché, fíjate que yo en mis conferencias también hablo del 2050, porque igual, pero en este caso la FAO, ¿no? La ONU, no la OMS, pero ya si cruzas la información dices, pues sí, ¿no? Tiene mucha lógica. Siempre hemos dicho que, bueno, ya la Agenda 2030 no se cumplió y ahora los ojos de internacionales están puestos en el 2050. Y yo voy a esa reflexión sobre todo abordando temas como la producción de alimentos, ¿no? Para el 2050 vamos a habitar este planeta mucho más personas de las que hoy existimos o de las que hoy existimos en... En el 2050 van a habitar muchas más personas este planeta que van a requerir una gran cantidad de alimentos. Y además se van a tener que producir bajo condiciones pues más adversas, ¿no? Menos agua, mayor temperatura, suelos muy degradados. Entonces es todo un reto la producción de alimentos. Además de que vamos a competir por la superficie para las casas de habitación, porque estas personas además van a requerir un lugar donde pues donde vivir. Y si a esto le sumamos lo que ahora nos comentas de pues que para el 2050 se estima que ya no va a haber antibióticos eficaces, pues en realidad no sé qué nos va a deparar esa fecha, ¿no? Yo espero que lleguemos. para empezar, espero que... Sí, todavía llegamos al 2050. y que podamos a lo mejor estar recordando estos programas, así como el cambio climático, ¿no? Pues bueno, algo que ya para ir cerrando el programa, alguna reflexión final, algo que nos quieras comentar, no sé, respecto a tus investigaciones, a la biotecnología, algún otro tema.
0: Sí, pues yo creo que tenemos muchos retos, ¿no?, por enfrentar. Pareciera un escenario catastrófico, ¿no? Si pensamos, digamos, ¿no?, pues está cerca el fin del mundo, ¿no? Es algo que comúnmente pues tendríamos a considerar, ¿no?, en esta cuestión, ¿no?, de que nos faltan o nos van a faltar muchas cosas, ¿no? Sin embargo, yo pienso que es un reto para futuras generaciones. Siempre les digo a los alumnos, ¿no?, ustedes serán los biotecnólogos del futuro. Y serán los que tendrán en las manos la posibilidad de poder resolver o atender problemáticas, ¿no?, problemáticas ambientales, problemáticas de salud, muchas, ¿no?, como tú mencionabas también algunas de ellas, ¿no? Va a ser un escenario bastante complejo, pero yo creo que también pues esto brinda la oportunidad a futuras generaciones para que ellos puedan ver, ¿no?, quienes tengan interés por esta área del conocimiento como un campo, ¿no?, un campo de oportunidades y de poder contribuir. Yo siempre he pensado que todos podemos contribuir a la mejora con un granito de arena. Siempre pregunto a los alumnos, a ver, ¿qué es lo que tú haces en favor del ambiente? Y eso puede ser desde una práctica muy sencilla como reciclar. La mayoría te contesta, ¿no? Yo reciclo, ¿no? Entonces yo creo que el día de hoy quisiera quedarme con ese punto, ¿no? ¿Qué hago yo hoy por el ambiente? Tal vez no pueda resolver el problema tan complejo del 2050, pero sí puedo tener esa contribución, ¿no? Y yo creo que si sumamos de granito en granito, ahorita todos los que nos escuchan, ¿no?, pues preguntarnos también, ¿no?, ¿qué es lo que hacemos, ¿no?, de qué manera yo puedo apoyar el ambiente, ¿no?, pues a lo mejor reduciendo el consumo de agua, el consumo de electricidad, ¿cómo, no?, ¿cómo puedo impactar? Y con eso quisiera quedarme, ¿no? Y pues agradecerte ampliamente que me hayas invitado. Es un gusto estar contigo. Sabes que te estimo también. Ay, muchísimo.
1: Muchas gracias.
0: Y que pues es un todo un placer para mí, ¿no?, el estar platicando con ustedes. El tiempo se va muy rápido, ¿no? Gracias.
1: No, gracias a ti, doctora, por el tiempo y nuevamente por compartir tus conocimientos. Sin duda, pues es algo muy, muy importante. Y esto que mencionas de qué hacemos, igual me lleva a pensar en los eslogan más pues utilizados del desarrollo sostenible, ¿no? Que es trabajar en lo local para impactar en lo global. Porque lo que tenemos que hacer es lo que esté a nuestro alcance, en nuestras manos, ¿no? Y pues a lo mejor no lo sabemos y todos de alguna forma estamos sumando a disminuir o a frenar este daño ambiental que estamos generando y del cual, pues si bien todos hemos contribuido en alguna parte, pues también podemos ser parte de las soluciones. Y chicos y chicas que nos están escuchando, pues ojalá que la biotecnología sea de su interés y pues nos ayuden a mejorar las condiciones que actualmente pues se están volviendo adversas en nuestro planeta. Y bueno, no me queda más que leer nuestro poema del día. Si los enamorados vivieran en la luna, en noches de tierra llena, cogidos de la mano, contemplarían el océano azul de nuestro planeta y lo verían lleno de estrellas de mar. Y este es un poema de Jairo Aníbal Nino. Entonces, pues bueno, espero que les haya gustado. Agradecemos mucho que nos hayan sintonizado, que nos escuchen ya a estas horas de la noche. Y pues, nos escuchamos más bien el siguiente miércoles para una nueva emisión de Frecuencia Ambiental. Hasta pronto.
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0: En la XHSBE son las 23 horas.
1: Kuali Yowal, Sempual Guanyeyi horas.
0: Con 13 minutos.
1: Y Kamaklak Guanyeyi minutos.
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0: Si usted se atreve a hacer lo que pretende, señora Salinas, yo le seguiré en el uso de la palabra para revelar a esa concurrencia quiénes son los asesinos de la señora Tovar.
1: Lo que menos esperaba Antonia era aquello. Desoyendo a Leopoldo, amenazaba al gobernador del valle, completamente olvidada de que aquel hombre tuviera con qué responder a su amenaza. Ella y Leopoldo quedaron paralizados, electrizados, al escuchar el nombre de su antigua víctima en labios tan peligrosos.
0: Jamás hubiera yo mencionado ese recuerdo si usted no me hubiera obligado a ello, señora. En la política difícilmente anda uno limpio de toda culpa. Por eso acostumbramos trabajar a la recíproca. Uno amenaza, el otro amenaza. Uno perdona, el otro perdona también.
2: Yo le ruego a usted que me perdone, señor licenciado.
3: Fue un arrebato de ella, licenciado, que no se repetirá. Y cuente usted con esa suma de 150,000 mensualmente. Ya es bastante noche. Si a usted le parece, lo veré mañana temprano. Aquí en su casa, donde usted me indique. Para ponernos de acuerdo en lo que respecta a los nombramientos de tesorero, secretario y jefe de policía.
0: Aquí en mi casa lo espero mañana a las 9.
3: Muy bien.
0: Todo está olvidado, señora. A los pies de usted.
2: Gracias. Buenas noches.
3: Buenas noches, licenciado.
0: Buenas noches. Hasta mañana.
3: ¿Cómo eres estúpida, Antonia?
2: Somos un par de estúpidos los dos por habernos mezclado en política. La vida pública no puede ser para los que tenemos un crimen que ocultar.

0: Yo te propuse un viaje al extranjero después de haber realizado lo más importante de nuestros bienes. Recuérdalo.
1: Y yo respondí que eso semejaba a una fuga.
0: No íbamos a participárselo a nadie. Para cuando supieran de nuestro viaje al extranjero, ya estaríamos muy lejos. Aquí vamos a vivir como antes, como en la capital, en una constante amenaza, en un infierno. Todavía es tiempo de marcharnos, Polo.
1: No.
0: Sí.
1: No seas necia. ¿Cuándo se ha visto que un funcionario de elección popular abandone su puesto al día siguiente de haberlo recibido? Lo único que necesitamos es no cometer imbecilidades como la tuya esta noche. Te dije muchas veces que te fueras, que nos dejaras solos. Y no hiciste caso hasta que cometiste esa torpeza incalificable. ¿Cómo pudiste haberle hablado así al gobernador, mujer? ¿Te has vuelto loca?
0: Polo, ¿qué clase de vida es la nuestra? ¿Para qué hemos luchado y nos hemos expuesto tanto? ¿Dónde está nuestra esperanza de felicidad y de tranquilidad?
1: Cálmate. En estos momentos es cuando menos debemos acobardarnos. ¿Por qué nos ha de extrañar que aquí en San Luis alguien sospeche que el accidente de Juan Otobar haya sido un crimen? El gobernador no está seguro de que nosotros la asesinamos. Solamente lo supone, soy cierto. Deja que pase un poco de tiempo. Deja que esté él satisfecho porque reciba lo que ambiciona de mi administración. Y yo lo convenceré de que la señora Tobar tuvo un lamentable accidente. Lo más importante para nosotros es que ya no existe Porfirio Cadena. Ese hombre sí que constituía para nosotros una terrible amenaza. Porfirio sí que sabía que nosotros le preparamos el accidente de Juana Tobar. Tranquilízate. Recuerda lo que dijo el gobernador. Dijo, andamos a la recíproca. Uno amenaza y el otro amenaza. Uno perdona y el otro también perdona. Nosotros y el licenciado ya nos hemos amenazado y perdonado. Y estamos en paz.
0: Paz. Llegará el día en que nosotros tengamos paz en torno nuestro.

0: ¡Qué casa! ¿Cómo quedó? Vino más gente de la que esperábamos. Sobre todo hombres.
1: En política no se puede menospreciar a los amigos, hija. Alguien ha dicho que en política no se resta. Los amigos que supieron que aquí en casa iba a estar el nuevo alcalde, pues se dieron habilidad para estar con él.
0: Y se fueron con los mismos honores. Porque tú acaparaste a Polo. Se encerraron en la biblioteca y tuvo que ir Antonia por él. ¿De qué hablaban, papá?
1: ¿De qué habíamos de hablar, hija? Tengo más experiencia política que él y lo aconsejaba sencillamente.
0: ¿Por qué no se despidieron de mí, Polo y Antonia?
1: Tú andabas atareada atendiendo a otras amistades. La señora se sintió un poco mal, por eso fue a llamar a Polo. Me rogaron que los despidiera de ti.
0: Yo me hallaba charlando con algunos amigos hacia el fondo del salón. Cuando los vi que se dirigían a la puerta de salida, me extrañó que no vieran siquiera para donde yo estaba. Se me figuró que iban de escapada. ¿Los demás también lo advirtieron?
1: No huían de ti, hija. Polo eludía encontrarse con aquellos amigos que lo procurarían interesadamente. ¿Comprendes?
0: Sí, papá.
1: Me voy a la cama. Mañana me espera un día de intenso trabajo.
0: Papá, ¿es verdad que Antonia era el ama de llaves de Polo cuando se casó con ella?
1: Sí, estaba enamorado de ella y la hizo su esposa.
0: No creo que esté enamorado de ella.
1: ¿Qué sabes tú, hija?
0: Sé bastante, papá, porque he conocido el amor.
1: ¿Todavía te hiere aquella espina?
0: Todavía.
1: Bah, algún día te pasará. Algún día te casarás con un hombre que quieras.
0: Tengo mala suerte en el amor, papá. Ya tú lo has visto. Cuando tropiezo con el hombre que me gusta, él se casa con otra, o ya es de otra.
1: ¿Por qué lo dices?
0: Por nada. Buenas noches, papá.
1: Buenas noches, hija. He estado engañado al creerme un hombre ambicioso, que ha conquistado sus ambiciones. Ahora veo que la ambición más cara de mi vida es la felicidad de mi hija, y no puedo verla dichosa.
2: Mira esta noticia del periódico. ¿Recuerdas a este señor?
3: Ah, hombre, sí. Este retrato es del señor Rosalinas, aquel que era perseguido por Porfirio Cadena junto con su mujer. Dos o tres ocasiones los vi hablando con el inspector Riverol.
2: Fíjate lo que dice al pie del grabado.
3: Nuestro presidente municipal de San Luis. Chihuahua, qué pronto llegó arriba este amigo. Se lo voy a contar al inspector Riverol. La política así es, mujer. A veces sube uno rápidamente. Por eso yo no pierdo las esperanzas de llegar a ser un jefe policíaco.
4: Sí, es el mismo. Es Leopoldo Salinas. No sabía que le gustaba la política. Debe tener patria entre sus paisanos para que tan pronto lo hayan hecho su presidente municipal de San Luis. Varias veces quiso asesinarlo Porfirio Cadena.
3: Y a propósito de Porfirio Cadena, inspector, quiero decirle lo que hace tiempo me dijo mi mujer respecto a su muerte. Muy bien que sus restos se hayan perdido entre la corriente tumultuosa del río y sus escabrosidades, pero ¿qué se hizo el chaleco de mallas?
4: Realmente, Rito, es una buena idea de tu esposa. ¿Qué se hizo el chaleco de acero? Se entiende que los restos de Porfirio Cadena pueden haber terminado deshechos entre las corrientes del río al chocar con las rocas. Pero el chaleco de acero no puede haber corrido la misma suerte. Entonces, quiere decir que Porfirio no llevaba esa ocasión el chaleco de mallas.
3: Siempre lo llevaba puesto, inspector.
4: Ah, ya sé lo que quieres darme a entender, Rito. Pero ha transcurrido mucho tiempo para que Porfirio Cadena estuviera vivo. Ya hubiera aparecido por alguna parte haciendo de las suyas. Por ejemplo, estaba enamorado de la señorita Manzano. Pues ya hubiera ido en su busca.
3: No quiero contrariarlo, inspector. Pero acuérdese que Porfirio quería simular que había muerto. Por eso mató al chofer aquel. ¿Se acuerda?
4: Sí,
3: Él tenía sus planes. Quería que se descubriera el cadáver del chofer y que se hallara con él el ojo de vidrio que compró en cualquier parte para que la policía creyera que se trataba de él.
4: Sí, todo eso es verdad, Rito. Pero también lo es que le falló su plan y que si hubiera hecho una cosa mejor, junto con el cadáver y además del ojo de vidrio, hubiera dejado el chaleco de mallas. No te quepa la menor duda de que Porfirio Cadena murió. El chaleco de acero puede haber desaparecido en la misma forma que el cadáver. Es decir, si encontramos algún día huella de esos restos, será porque tropecemos con el chaleco de acero.
3: A todos nos conviene que así sea.
4: Seguramente.
3: Mire este periódico de San Luis, inspector. Mi vieja se lo encontró en el hospital donde trabaja. Ahí reciben los periódicos importantes de todos los estados. Mire usted a este señor, a ver si lo recuerda.
4: ¿Cómo no? ¿Es Salinas? ¿Es Leopoldo Salinas? Caray, hombre. Es el nuevo presidente municipal de San Luis. No cabe duda que este hombre debe valer por allá. ¿Qué tanto hace que andaba por aquí y ni se mezclaba en política?
3: La misma cosa pensamos mi vieja y yo al verlo.
4: Hoy rindió la protesta de ley como presidente municipal de esta ciudad de San Luis Potosí, el señor Leopoldo Salinas Realme.
5: Sí, es el mismo.
4: Por poco le corta la carrera política a Porfirio Cadena, porque me consta que varias veces estuvo a punto de coserlo a tiros. Tanto a él como a la mujer.
3: Si viviera Porfirio y tropezara por ahí con un periódico de estos, hacía viaje a San Luis y los dejaba sin presidente municipal.
4: Sin duda. No lo hubiera dejado ni tomar posesión del cargo, ni siquiera rendir la protesta. Una prueba más de que Porfirio Cadena está muerto. Y si él viviera, sus enemigos estarían muertos. Si sus enemigos viven, como lo prueba esta foto de Leopoldo Salinas, es porque él murió ahora en el río del consulado. Y como tenemos trabajos, vamos a cambiar de tema, Rito. Uh-huh. Te voy a dar una comisión.
3: Estoy a sus órdenes, inspector.

El tiempo fue deslizándose imperturbablemente. Ya la nueva administración municipal de San Luis llevaba algunos meses en sus funciones. El gobernador y el alcalde se llevaron muy bien. Leopoldo cumplía aquel compromiso de entregarle la elevada suma cada mensualidad. Solo tres personas lo sabían: el propio abogado Ramón Valles, Leopoldo y el tesorero municipal, que era hombre de todas las confianzas del gobernador Valles, ya que le había impuesto a Leopoldo el tesorero, el secretario y el jefe de policía municipal. Las familias de los dos funcionarios, a pesar de todo, también armonizaban perfectamente, al parecer.

0: habla.
1: Habla Julián, señor gobernador. Perdone que lo moleste llamándole a estas horas.
0: ¿Qué pasa, Julián?
1: Acaban de asesinar a tiros a Lamberto de la Fuente, el jefe de la policía municipal, señor gobernador.
0: ¿A Lamberto? ¿Quién lo mató?
1: No sabemos nada todavía, señor gobernador. Por las declaraciones de algunos testigos, solo se sabe que Lamberto había salido del cine, acompañado y...
0: ¿Quién lo acompañaba?
1: Una mujer.
0: ¿Y quién era esa mujer?
1: Lidia Serrano, una amiga de él, señor gobernador.
0: Muy bien, ¿y qué pasó?
1: Cuando salieron del cine, se fueron caminando por la acera de la calle de La Paz, hasta llegar a la calleja del doctor Cosío, donde Lamberto tenía su auto estacionado. Y cuando iban a subir al auto, alguien disparó desde la oscuridad de la acera de enfrente. Lidia lanzó un grito y Lamberto se desplomó muerto. Según el médico, murió instantáneamente.
0: ¿Huyó el asesino? No pudieron saber quién era.
1: Lo andan investigando, señor gobernador. La gente que pasaba por la avenida, las personas que también acababan de salir del cine y que iban al mismo lugar a subir en sus autos, se aglomeraron en torno del cuerpo de Lamberto y se cree que esa confusión aprovechó el asesino para escabullirse por algún lado. La policía secreta investiga el asunto, señor gobernador.
0: Muy bien. Que se me rinda un informe pormenorizado en la mañana a primera hora, ya sea aquí en casa o en el despacho de Palacio.
1: Sí, señor.
0: Oye, Julián.
1: Dígame, señor gobernador.
0: No digas que yo te indiqué. Pero insinúales a los de la secreta que investiguen la posibilidad de que a Lamberto lo haya asesinado alguien de las confianzas de Leopoldo Salinas.
1: ¿El presidente municipal?
0: Sí, un empleado o amigo suyo, o algún pistolero empleado por él para el caso. Que esa hipótesis la sigan hasta corroborarla.

0: ¿Quiere permitirme su sombrero, Polo?
1: Gracias, Margarita. Me retiro enseguida. La señora está esperándome en el auto. Me van a dejar en Palacio y el chofer la va a llevar a ella al centro.
0: Ah.
2: ¿Tiene usted varios choferes, Polo?
1: No, señor. Solamente uno, el que necesito.
2: ¿Quieres dejarnos solos, hija?
0: Sí, papá. ¿Con su permiso, Polo?
1: Sí, Margarita.
2: ¿Sabe usted que anoche fue asesinado nada menos que Lamberto de la Fuente, su jefe de policía municipal?
1: Sí. Como usted comprenderá, me lo informaron anoche mismo en mi casa.
2: ¿Le dijeron quién lo asesinó?
1: No saben quién haya sido. Solamente que lo hayan descubierto a última hora y yo no lo sepa.
2: No sé nada de última hora, Polo. Pero creo recordar que a usted no le agradaba Lamberto para jefe de su policía especial. Me parece recordar que discutimos algo el asunto entonces.
1: Solamente discutimos el hecho de que yo le decía no necesitar ese jefe de policía.
2: Hábleme con franqueza. ¿No mandó usted asesinar a Lamberto?
1: Licenciado, ¿cómo puede usted pensar tal cosa?
3: Margarita estuvo espiando que salieras de la casa para despedirte hasta la puerta del jardín. Sabía ella que yo me hallaba en el auto.
1: Lo dije delante de ella cuando me pedía el sombrero.
3: ¡Qué atenciones! En vez de venir a saludarme al auto, te esperó a ti para coquetear de paso. No me gusta que tengas demasiada confianza con Margarita, Leopoldo.
1: Antonia.
3: Recuérdalo siempre.
4: ¿Por qué se hizo criminal el ojo de vidrio? 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

Todo quedó en silencio en torno de la tosca cabaña del pastor, mientras a lo lejos, repercutiendo entre la gigantesca e imponente serranía, aún se escuchaban las furiosas expansiones de la fiera que se aleja, quizás para refugiarse en sus madrigueras, después de haber satisfecho su sed de sangre humana. Todo quedó en silencio. Un silencio de sombras y de horror.

0: Mira, señor juez de letras. Aquí va el terreno que buscamos. Mira usted esta sangre. Mira que otra que está más allá.
1: Sí, aquí debe haber pasado todo.
0: Sí, señor. Aquí fue todo. El doctor Marroquín me dijo que Porfirio le contó que Andrés Sauzón le madrugó y le pegó primero. Y que luego, cuando ya fui a Andrés para montar su caballo, él pudo tirarle también y que lo tumbó y lo dejó revolcándose en su misma sangre. Entonces, aquella sangre es la de Porfirio, con toda seguridad. Y esta debe ser la de Andrés Sauzón. Aquí van las huellas para allá. Mírelas usted, señor juez.
1: Pero acá van otras huellas de sangre, don Florencio, en distinta dirección.
0: Pues es muy sencillo saber cuáles son las huellas de Porfirio y cuál es la de Andrés Sauzón, señor juez de letras. Porfirio ganó para Boquilla. Por eso llegó en Doña María en Gracia. Y Andrés Sauzón tiene que haber agarrado este otro rumbo, para la sierra.
1: Es raro que no haya tomado hacia el pueblo en busca de un médico o un amigo que lo curara o que le trajera al médico.
0: ¿Quién sabe si Porfirio está equivocado y que la herida o las heridas de Andrés Sauzón no sean de gravedad, como se lo dijo el doctor Marroquín? ¿Quién sabe si Andrés haya hecho el papel de que se estaba muriendo para que Porfirio no lo quisiera rematar y que esté herido muy apenitas y haya ganado para la sierra para esconderse por allá? Porque como que eres responsable de la muerte del muchachillo ese de María Jesús, y ese delito es muy grande para él y para cualquiera. ¿Verdad, señor juez de letras?
1: Ya lo creo. Entonces, si ya sabemos que Porfirio siguió este rumbo, tenemos que seguir la otra huella de sangre para tratar de dar con Andrés Sauzón.
0: ¿Ahorita, señor juez?
1: Ahora mismo, antes de que caliente el sol.
0: Señor juez de letras, usted no tiene ninguna necesidad de exponerse. Andrés Sauzón es malo y puede que quiera pelarse a como dé lugar. Yo voy por gente para agarrarlo, y usted se va para la vía y allá nos espera.
1: No comparto su opinión en el sentido de que Andrés Sauzón vaya herido levemente, don Florencio. Yo creo que va gravemente herido, y que puede estar muerto desde anoche, y que haya quedado por ahí tirado entre el monte, donde su cadáver puede haber sido pasto de los animales de la sierra que olfatean la sangre.
0: ¿Quién sabe si tenga usted razón, señor juez de letras? Entonces, ya que usted lo quiera encina, pues vamos siguiendo las huellas estas que deben ser las de Andrés.
1: Sí, señor. Parece que ahí se pierden las huellas de sangre y las del caballo.
0: Es que se meten al pasto, señor juez. Por eso no se miran bien. Creo que usted tiene razón y Andrés iba mal herido. Parece que el caballo iba con la rienda suelta y seguía por donde le daba la gana. Por eso aquí dejó el camino y se metió al pasto. Mire usted cómo aquí siguen las huellas. Párese tantito.
1: Sí, aquí siguen las huellas por el pasto. Vamos a seguirlas. No creo que nos lleven muy lejos.
0: ¿Piensa usted, señor juez de letras, ir en Doña María en Gracia para tomarle declaración a Porfirio?
1: Por ahora no, don Florencio. Tendría que ordenar su detención y su proceso, puesto que ha participado en un nuevo hecho de sangre. Aunque justamente no ha hecho otra cosa que castigar la infamia que cometió Andrés Sauzón con ese inocente niño de María de Jesús. Ya veremos después.
0: Estoy de acuerdo con usted, señor juez de letras.

0: Empujaron la burda puerta de la cabaña, que seguramente había entrecerrado la pujanza del viento. El cuadro que se ofreció a sus ojos les dejó enmudecidos, en una mezcla de horror y compasión. Sin cambiarse una sola palabra, don Florencio y el licenciado Hinojosa llevaron la diestra hasta el sombrero y se descubrieron lentamente. Se hallaban ante la suprema presencia de la muerte.
1: Descanso en paz.
2: Sí, Dios tenga piedad de su alma.
0: Casi al centro de la cabaña, con el cuello desgarrado y las vísceras convertidas en una masa sangrienta, con un supremo y postrero gesto de angustia en el rostro, salpicado de su misma sangre, se hallaba el cadáver de Andrés Ausón, o lo que quedaba de su cadáver. Sus manos cerradas, fuertemente cerradas y frías, tenían las huellas de la piel del felino sanguinario, como mostrando la lucha desesperada e impotente que sostuvo con la bestia insaciable de la montaña. Transcurrieron un par de minutos para que el licenciado Hinojosa y don Florencio se recuperasen de la horrible sorpresa y se fueran a la tarea de revisar el cadáver.
1: Menos más. Por eso dicen que Dios castiga sin palo ni cuarta. A lo mejor Andrés podía haber vivido luego que lo curaran de la herida o las heridas que haya traído. Pero se ven a meter aquí, donde la fiera había devorado antes al chiqueo María Jesús y al muchacho pastor, y le cayó a él también de sorpresa, con toda seguridad, porque no estaba acostado. Tiene la pistola en la funda y abrochado el cinturón. Si estaba acostado, descansando o muriéndose, si hubiera quitado la pistola con todo el cinturón, manque lo hubiera dejado cerquitas de su mano, por si se le ofrecía. Yo creo que lo que pasó aquí fue que la fiera lo vio llegar, o lo olfateó porque venía regando su sangre. Y apenas había entrado aquí cuando se precipitó sobre él. Andrés apenas debe haber tenido tiempo para voltearse y recibir de frente a la bestia. Mire usted cómo lo agarró del cuello con los colmillos, seguramente. Se lo hizo garras. ¡Probe! Era un malo, un hombre malo, sí. Pero la providencia lo castigó con toda la fuerza de su poder, infinito.
2: Sí.
1: ¿Qué va a hacer, señor juez?
2: A registrar sus ropas. Tenemos que dar fe de lo que contengan sus bolsillos. Es un requisito del fiscal, pero lo haré yo en estas circunstancias.
1: Déjeme a mí, señor juez de letras. Usted se va a llenar de sangre. Yo ya ando todo chorreado.
2: Registre sus bolsillos.
1: Sí, señor.
3: Aquí trae también este papel. Parece una carta, mírela. Mírela, señor juez de letras, mientras yo lo sigo esculcando.
2: A ver. Señor Andrés Ausón, querido hermano. Es una carta de un hermano de él.
3: Mire, tiene un hermano. Nunca dijo nada de él.
2: Querido hermano.
4: Querido hermano. Espero que al recibir la presente te encuentres gozando de cabal salud, que la que nosotros gozamos es buena. A Dios gracias.
2: ¿Cómo se llama este hermano de Andrés? Tu hermano...
4: José Trinidad.
2: Se llama José Trinidad Sauzón. El sobre tiene el sello de remisión en Camargo, Tamaulipas. Tendremos que avisarle a este señor por medio de un telegrama, a ver si lo recibe, porque la fecha de la carta es del año pasado, en agosto. Pero es nuestro deber, por si quiere darle determinada sepultura a los restos de su hermano.
3: Sí, señor juez de letras, usted lo ha dicho. Es nuestro deber.

0: ¿Cómo te fue?
1: Más o menos bien.
0: ¿Lo dices por tranquilizarme, Polo?
1: No. Le entregué los 10,000 pesos y quedó satisfecho.
0: Tus ojos me están diciendo lo contrario. Recuerda que hemos quedado en que no habrá secretos entre nosotros dos.
1: María Inés, ese hombre es un insaciable. No habrá más remedio que matarlo.
0: No, Polo.
1: ¿Su vida o la nuestra?
0: ¡No!

0: Ahora que fui a la vía, me preguntó don Florencio que cómo seguías. Y le dije que mejoradito. Y me dio pa' que te trujiera estas naranjas y este periódico viejo de Monterrey. Dijo que si cara pa' que tuvieras que leer y te entretuvieras. Es un buen viejo, don Florencio.
1: Sí. Déjame ver el periódico. Ya estoy cansado. Estoy aburrido de esta cama condenada.
0: Aguántate, manito.
1: ¿Qué dice aquí? La señora Juana Tobar murió víctima de un accidente desdichado cuando su silla de ruedas escapó de las manos de quien la empujaba y rodó desde lo alto de la escalera de su residencia en el número 114 de la calle Independencia. La señora Tobar vivía acompañada de su prima, la señora María Inés García de Salinas, que es su heredera, y su esposo, el señor Leopoldo Salinas. Qué raro texto. ¿No la matarían estos desgraciados para quedarse con lo de ella?

0: ¿En qué te quedaste pensando, manito? Tu herida no es mala.
1: Ya lo dijo el doctor.
0: Pero tienes que estarte en la cama, lo menos 15 días, como también lo dijo él. Yo voy a hablar ahorita con doña María Engracia para pedirle permiso de que estés aquí todo ese tiempo. Luego te vas a casa para que te repongas. ¿A quién puedes sacarle hora, manito? El malo, el traidor, el asesino, era Andrés, y ya te le echaste. No me cuadra desearle mal a Naiden, pero Andrés mató a mi muchachito, cuando menos tuvo la culpa de que se muriera. ¿A qué me lo robaba? ¿Qué culpa tenía la criaturita de los desgustos y las rinconcomias de los grandes? Por eso me alegro mucho que lo hayas mandado mucho al diablo y que Diosito me perdone por la mala palabra y el mal pensamiento. ¿Estás pensando en alguna cosa, manito?
1: No, no, no, nada, no te apures.
0: ¿No te arrepientes de haber acabado con Andrés? Él ya merito así ya lo mismo contigo. Bueno, voy a hablar con doña María Engracia para pedirle permiso de que te quedes aquí hasta que pueda levantarte de esa cama. Es una buena persona, lo mismo que su hijo Toribio. Y no creo yo que me digan que no. Quédate con el periódico, manito, para que te entretengas. Es un periódico atrasado, dijo don Florencio, pero sí que era para que te distraigas.
1: Sí, sí, sí, está bueno, está bueno. Me gusta para que a Juana le hayan hecho un mal esas gentes. Si esa Marinesco era mujer buena, no pensaría mal de ella. Pero pues, y luego lo quiso cuando Juana se iba a casar con el muchacho aquel. Yo ignoraba lo de ese casamiento, estando tan cerquita lo ignoraba. Y ella, Marinés, cuando se dio cuenta de que yo era quien soy, me lo contó. Me lo dijo con toda intención. Ahora lo comprendo. Me lo dijo pa' que yo no los dejara casar, porque era la heredera de Juana. Y casándose Juana con el muchacho José, pues el heredero iba a ser él, que ni qué. Y la maldita Marinés tiene que haber pensado que diciéndomelo a mí, yo los mataba a los dos. Y entonces Naiden podía impedir que heredara lo de Juana. Es una mala mujer. Estoy seguro de ello. Y ese amigo que ahora es su esposo, de seguro es también un mal hombre. Y entre los dos se prepararon las cosas. ¿Quién sabe cómo estaría aquello? Pero aquí lo de entender el periódico. Aquí dice que resultó víctima de un accidente cuando el señor Salinas se le escapó de entre las manos las sillas ruedas en que le empujaba escaleras abajo. ¡Qué casualidad que se le zafara las sillas ruedas esa que dice el periódico! ¿No sería que la soltó o la aventó adrede para que se matara? Con toda seguridad que los dos se pusieron de acuerdo para eliminar la encina. Entonces, Juana quedó parálisis de los tiros que yo le di a cada vez. Y como era rica, por lo que le dejó el viejo aquel, pues le mercaron silla de ruedas de esas que usan los enfermos en los hospitales. Probe, qué ignorante estaba de que le iban a matar en su misma silla de ruedas. Ignorante y taruga. Eso fue Juana. Porque ya tenía que haber sabido que Marínez me contó lo del casamiento y que me lo contó con malas intenciones. Entonces, ¿por qué siguió haciéndoles confianza? Y si estoy pensando mal, sin que sea encina, ¿por qué no puede ser un accidente o una desgracia, como dice el periódico este? ¿Qué fecha trae? A ver. ¡Ujule! Es del mes pasado, viernes 23. Pues ya tiene más de un mes. Ah, ¿cómo me friega esto de estar tirado en una cama cuando quisiera ir a San Luis y saber la verdad de lo que pasó allá con Juana? Ay. Pero el doctor dice que me va a curar en unos 15 días. Siendo encina, muy pronto va a haber eso. Y ay Dios, si es como yo creo que hayan eliminado a Juana para quedarse con lo de ella. Los mando mucho al demonio, aunque sea la última tarugada que haga, porque me agarren y me metan preso, me maten, como es lo más seguro por las ganas que me tienen.

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0: En la XHSBE son las 23 horas.
1: Kuali Yowal, Sempoal Huanyeyi horas.
0: Con 55 minutos.
1: Y Comepoal Huancastol minutos.
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0: En la XHSBE son las 0 horas.
1: Tlaxco Yowal.
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0: En la XHSBE son las 0 horas.
1: Tlaxco Yowal.
0: Con 16 minutos.
1: Y Cacaxtol Huan 6 minutos.
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0: En la XHSBE son las 0 horas.
1: Tlaxco Yowel.
0: Con 31 minutos.
1: Y Casempual, Guanmaclan, Guanse minutos.
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0: En la XHSBE son las 0 horas.
1: Tlaxco Yowal.
0: Con 49 minutos.
1: Y Caumepoal, Huanchignahui minutos.
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0: En la XHSBE son la 1 de la mañana.
1: Qualitonal. Se hora.
0: Con 2 minutos.
1: Y ca ome minutos.
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0: En la XHSBE son la 1:00 a.m.
1: Kualitonal, se hora.
0: Con 17 minutos.
1: Y Kakashtol, Juan Ome minutos.
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0: En la XHSB son la 1:00 a.m.
1: Kualitonan, se hora.
0: Con 36 minutos.
1: Y Casempal, Huancastol, Huancé minutos.
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0: En la XHSB son la 1 de la mañana.
1: Cualitonal, se hora.
0: Con 46 minutos.
1: Y Caumepoal, Huanchicuase minutos.
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0: En la XHSBE son las 2 de la mañana.
1: Cualitonan, ome horas.
0: Con 3 minutos.
1: Y calleye minutos.
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0: En la XHSBE son las 2 de la mañana.
1: Cualitonan, ome horas.
0: Con 16 minutos.
1: Y cacaxtol guan 6 minutos.
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0: En la XHSBE son las 2 de la mañana.
1: Cualitonal, ome horas.
0: Con 30 minutos.
1: Y casempual, cuan maxlac minutos.
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mi mamá y le pasa algo. Ellos son los responsables.

0: En la XHSBE son las 2 de la mañana.
1: Cualitonan, ome horas.
0: Con 47 minutos.
1: Y caumepoal, guanchicome minutos.
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0: En la XHSBE son las 3 de la mañana.
1: Qualitonan. Yeye horas.
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0: En la XHSBE son las 3 de la mañana.
1: Qualitonal. Yeye horas.
0: Con 15 minutos.
1: Y cacashton minutos.
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0: Chavitos, este rock and roll es para invitarlos a leer esta obra de Michal Snunit, que se llama El pájaro del alma, una bella obra que nos invita a escuchar esa ave interna que conoce todas nuestras emociones. Nos vemos bien pronto para saludarnos y abrazarnos.
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2: En la XHSBE son las 3 de la mañana.
3: Cualitonan, yeye horas.
2: Con 30 minutos.
3: Y casempual, cuan maxlac minutos.
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4: Soy un dinosaurio y me llamo Anacleto. Por cosas del destino no morí en la glaciación. Mis amigos se extinguieron, me dejaron solo y tuve que resignarme a esta situación.

0: En la XHSBE son las 3 de la mañana.
1: Kualitonal, yeye horas.
0: Con 45 minutos.
1: Y Kaomepoal, Guanmacuil minutos.
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0: XHSBE son las 4 de la mañana.
1: Kualitonal. Nagui horas.
0: Con 2 minutos.
1: Y kaome minutos.
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Pero no como el señor Castor, sino como el super Castor.

0: En la XHSBE son las 4 de la mañana.
1: Cualitonan. Nagui horas.
0: Con 20 minutos.
1: Y Casempo al minutos.
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Tómalo. Toma mi corazón y guárdalo en el tuyo. Cúbrelo de la soberbia y el orgullo. Cuídalo cuanto puedas, pues en él

0: En la XHSBE son las 4 de la mañana.
1: Cualitonan, Nagui horas.
0: Con 30 minutos.
1: Y Casempual, Juan Maxlac minutos.
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0: Muchas gracias, fuimos a la pancha, nos vemos pronto.
1: En la XHSBE son las 4 de la mañana.
2: Kualitonan, Nahui Horas.
1: Con 45 minutos.
2: Y Kaumepual, Guanmacuil Minutos.
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0: XHSBE, son las 5 de la mañana.
1: Qualitonal, Macuiloras.
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Yo hice una canción que me trajo muchas satisfacciones y muchos dolores de cabeza también, porque estuve 100 días preso en una cárcel por esta canción que se llama Preguntitas sobre Dios. Yo no quería faltar al respeto a lo que la gente respeta y ama. Yo tengo también la obligación de respetar. Yo no seré muy creyente. Yo soy un poco como era mi padre. Cuando mi madre decía, mamá me decía, yo soy creyente, mi padre la miraba y decía, yo soy dudante. Bueno, yo también soy un poco dudante. Tengo algunas dudas. Por ejemplo, yo les puedo contar a ustedes brevemente una pregunta y una respuesta. Puedo decirles por qué soy dudante. No es una falta de respeto. Por ejemplo, cuando dicen, una vez me preguntaron, ¿usted cree en Dios? Y digo, tengo mucho respeto por esa imagen, mucho respeto por mamá, mi madre, adorable, adorable vasca, adorable, mil veces adorable, millón de veces. Pero yo tengo mucho respeto por la imagen de Dios. Pero, no sé, tengo también una duda que quisiera aclararla. Una vez que termine mi duda, yo puedo entonces recién rendir mi homenaje a Dios. Pero mientras tanto, permítanme que yo tenga silencio, un silencio. Dice, ¿cuál es su duda? La duda mía es muy sencilla. Yo no la puedo explicar, pero es muy sencilla. Usted me pregunta, un señor sacerdote, amigo mío, me dice, ¿usted cree en Dios? Le digo, tengo un gran respeto. Dice, ¿cuál es su duda? Se la voy a decir. Usted me pregunta si yo creo en Dios. Ahora, yo a mi vez me pregunto, ¿Dios creerá en mí?

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Mi abuelo se puso triste y nada me respondió. 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Y lo enterraron los indios, flauta.

Al tiempo yo pregunté, padre, ¿qué sabes de Dios? Mi padre se puso serio y nada me respondió. Mi padre murió en la mina.

Y cuando estoy en prisión, yo canto por los caminos. Y cuando estoy en prisión, oigo las voces del pueblo que canta mejor que yo. Hay un asunto en la tierra más importante que Dios, y es que nadie escupa sangre pa' que otro viva mejor. Y es que nadie escupa sangre pa' que otro viva mejor. Que Dios vela por los pobres, tal vez sí y tal vez no, pero es seguro que almuerza en la mesa del patrón.

0: En la XHSBE son las 5 de la mañana.
1: Qualitonan, Macuiloras.
0: Con 15 minutos.
1: Y Cacaxtol minutos.
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Un hombre del pueblo de Neguá pudo subir al alto cielo y a la vuelta contó. Dijo que había mirado desde allá arriba y que somos un mar de fueguitos. El mundo es eso, reveló. Un montón de gente, un mar de fueguitos. Cada persona brilla con luz propia entre las demás. No hay dos fuegos iguales. Hay fuegos grandes y fuegos chicos, y fuegos de todos los colores. Hay gente de fuego sereno, que ni se entera del viento, y gente de fuego loco, que llena el aire de chispas. Algunos fuegos, fuegos bobos, no alumbran ni queman, pero otros arden la vida con tantas ganas que no se puede mirarlos sin parpadear. Y quien se acerca,

0: En la XHSBE son las 5 de la mañana.
1: Cualitonan, Macuiloras.
0: Con 32 minutos.
1: Y Casempual, Guanmaxlac, Guanome minutos.
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0: En la XHSBE son las 5 de la mañana.
1: Cualitonan, Macuiloras.
0: Con 48 minutos.
1: Y Caumepoal, Huanchicuelli minutos.
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Yo creo en muchas cosas que no he visto. Y ustedes también, lo sé. No se puede negar la existencia de algo palpado, por más etéreo que sea. No hace falta exhibir una prueba de decencia de aquello que es tan verdadero. El único gesto es creer o no. Algunas veces hasta creer llorando. Se trata de un tema incompleto porque le falta respuesta. Respuesta que alguno de ustedes quizás le pueda dar. Es un tema en Technicolor para hacer algo útil del amor. Para todos nosotros.

0: En la XHSBE son las 6 de la mañana.
1: Kuali tonal, chicuase horas.
0: Con un minuto.
1: Y casé minuto.
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0: la XHSBE son las 6 de la mañana.
1: Kualitonal, chico hace horas.
0: Con 16 minutos.
1: Y Kakashtol Wansé minutos.
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0: En la XHSBE son las 6 de la mañana.
1: Cualitonan, chicuase horas.
0: Con 31 minutos.
1: Y casempual, guan maclan, guan 6 minutos.
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4: Las actividades cotidianas en las niñas, niños y adolescentes, tales como desayunar, asearse, asistir a la escuela, recibir clases por parte de los profesores, hacer tareas tanto escolares como familiares, jugar, asistir a eventos culturales que fomenten la formación de valores humanos, son actividades que realizan día con día. Actividades que una niña, niño o adolescente vive como parte de una protección por amor natural que le muestran sus progenitores. Todo ello, un ejemplo claro de ejercicios plenos de los derechos inherentes al ser humano, por lo que lo toman como algo natural. Pero, ¿te has puesto a pensar en qué pasa con las niñas, niños y adolescentes que no cuentan con todo lo anterior mencionado? Quienes no cuentan con ello, están viviendo sin duda una violación a sus derechos. Porque tú como niña, tú como niño, tú como adolescente, tienes derechos tales como el de tener un desarrollo pleno e integral, lo que implica la oportunidad de formarse física, mental, emocional, social y moralmente en condiciones de igualdad.
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0: En la XHSBE son las 6 de la mañana.
1: Cualitonan, chico hace horas.
0: Con 49 minutos.
1: Y Caumepoal, Huanchignahui minutos.
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0: una de las propiedades importantes del ajo es que es un antibiótico natural. Durante la Primera Guerra Mundial, cuando en ese entonces tampoco era tan accesible los medicamentos, tanto por la guerra como por la época en la que se vivía, ¿no? Tampoco había pues tanta invasión, ¿no? de compañías y de marcas, ¿no? Que ofrecieran. Pero bueno, a causa de la guerra era menos accesible poder adquirir un medicamento. Fue algo que los libró de muchas epidemias y de muchos contagios y de curar heridas, porque es un antibiótico natural y porque lo podían tener a la mano.
1: Tlaxcalancingo, lugar de la venerable tortilla.
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0: En la XHSBE son las 7 de la mañana.
1: Quali tonal. Chicome horas.
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6: C, 2, Ume, 3, Yeji, 4, Nahui, 5, Macui, 6, Chicuase, 7, Chicume, 8, Chicueye, 9, Chicnahui, 10, Mactlactl.
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17: No crean que hay fareos y escuchan cosas tan lindas. De golpe vamos a entrar a la nueva economía. Y sin que perdamos tiempo, de la propiedad social, si ustedes me lo permiten, también les quisiera hablar. Sin hacerlos esperar, ahora mismo me largo. Pero creo que mejor será decirlo cantando.

0: En la XHSBE son las 7 de la mañana.
1: Cualitonan, chicome horas.
0: Con 18 minutos.
1: Y cacastol cuan yeyi minutos.
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0: En la XHSBE son las 7 de la mañana.
1: Cualitonan, chicome horas.
0: Con 34 minutos.
1: Y casempual, guanmaxla, guanuagui minutos.
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Eso es poder popular. Y viene con el programa que yo quisiera contar sin demora ni tardanza. Pero tampoco me apuren, despacito por las ramas, como lo dice el refrán, siempre que la cosa salga. Nadie vaya a murmurar que me voy por la tangente. Democracia es el siguiente tema que van a escuchar. Aquí me callo, señor. Aquí mi copla se acaba. Pero usted con atención, deje la oreja para...

Tal vez Espeche lo mira como su hermano más fiel y desde el cielo le tira un vino caliente para bailar con

0: En la XHSB son las 7 de la mañana.
1: Cualitonan, Chicome horas.
0: Con 46 minutos.
1: Y Caumepual, Huanchicuase minutos.
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0: En la XHSBE son las 8 de la mañana.
1: Cualitonan. Chicuelli horas.
0: Con 2 minutos.
1: Y caome minutos.
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4: Tlaxcalancingo, tierra de todos.
5: A ver, niños, pongan atención. ¿Qué me puede decir de dónde vinieron los fundadores de Tlaxcalancingo?
6: Ay, maestra, apenas si me sé el nombre de mi calle.
5: Hasta 1937, los jefes de familia de Tlaxcalancingo trabajaban como peones y desde el inicio de la fundación del pueblo en las haciendas de San Martinito, La Concha y Morillotl, siendo esta una de sus principales fuentes económicas, pese a la explotación que vivían.

0: ¿Conoces la historia de tus orígenes y del lugar donde vives?
1: Información obtenida del libro Tlaxcalalcingo, de Mercedes Oliveira. Un agradecimiento a ella y a todos los que hicieron posible este gran trabajo.

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0: XHSBE son las 8 de la mañana.
1: Cualitonal, chicuelli horas.
0: Con 17 minutos.
1: Y cacastol, guan ome minutos.
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0: Abuelita, abuelita, cuénteme una historia.
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0: En la XHSBE son las 8 de la mañana.
1: Cualitonan, chicuelli horas.
0: Con 30 minutos.
1: Y casempual, cuan maxlac minutos.
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3: Las actividades cotidianas en las niñas, niños y adolescentes, tales como desayunar, asearse, asistir a la escuela, recibir clases por parte de los profesores, hacer tareas tanto escolares como familiares, jugar, asistir a eventos culturales que fomenten la formación de valores humanos, son actividades que realizan día con día. Actividades que una niña, niño o adolescente vive como parte de una protección por amor natural que le muestran sus progenitores. Todo ello, un ejemplo claro de ejercicios plenos de los derechos inherentes al ser humano, por lo que lo toman como algo natural. Pero, ¿te has puesto a pensar en qué pasa con las niñas, niños y adolescentes que no cuentan con todo lo anterior mencionado? Quienes no cuentan con ello, están viviendo sin duda una violación a sus derechos. Porque tú como niña, tú como niño, tú como adolescente, tienes derechos tales como el de tener un desarrollo pleno e integral, lo que implica la oportunidad de formarse física, mental, emocional, social y moralmente en condiciones de igualdad.
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0: XHSB son las 8 de la mañana.
1: Cualitonan, Chicuelli Horas.
0: Con 45 minutos.
1: Y Caumepoal, Guanmacuil Minutos.
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3: Buenos días, ¿cómo les atendemos? Señorito, pase.

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pero ¿qué le voy a hacer? Si son cosas del destino. Tal vez mañana, sí, tal vez mañana me acostumbraré.

0: En la XHSBE son las 9 de la mañana.
1: Cualitonan. Chignawi horas.
0: Con un minuto.
1: Y casé minuto.
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4: Hola, vecina de Tlaxcalancingo. ¿Cuál es tu nombre?
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5: ¿Quién sabe?
3: Nuestros apellidos nos cuentan de nuestro origen y llevan impregnada la raíz de nuestros pueblos. Ejecatl significa viento. Tlaxcaltecatl significa señorío de Tlaxcala. Amachal significa arena de papel. Toxqui significa conejo de...

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0: En la XHSBE son las 9 de la mañana.
1: Kualitonan, Chignawi horas.
0: Con 17 minutos.
1: Y Kakashtol, Juan Ome minutos.
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0: En la XHSBE son las 9 de la mañana.
1: Cualitonan, chignagui horas.
0: Con 30 minutos.
1: Y casempual, cuan maclac minutos.
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0: XHSB son las 9 de la mañana.
1: Cualitonan, Chignawi horas.
0: Con 45 minutos.
1: Y Caomepoal, Guanmacuil minutos.
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0: En la XHSBE son las 10 de la mañana.
1: Qualitonan. Maxlac Horas.
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0: En la XHSBE son las 10 de la mañana.
1: Qualitonal. Maxlac horas.
0: Con 15 minutos.
1: Y Cacashtol minutos.
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0: En la XHSBE son las 10 de la mañana.
1: Kualitonan, Maktlak horas.
0: Con 31 minutos.
1: Y Kasempual, Guan Maktlan, Guan 6 minutos.
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0: En la XHSBE son las 10 de la mañana.
1: Kualitonan, Maxlac Horas.
0: Con 45 minutos.
1: Y Caomepoal, Guanmacuil Minutos.
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0: Uno de los tesoros que todavía tenemos es la lengua de nuestros abuelos, el náhuatl o mexicano, que es una de las lenguas más hermosas del mundo, y Tlaxcalancingo es uno de los pueblos donde todavía las personas mayores lo hablan. La lengua náhuatl forma un mundo donde todo es respeto y veneración. Se emplean muchas metáforas a nombrar las cosas, y el hablar se adorna con disfrazismos de alto contenido filosófico. Por eso, es nuestro deber preservar esta bella herencia de nuestros abuelos a toda costa. Los que lo hablan deben enseñársela a los hijos, y los que no entendemos debemos escuchar y aprender, y así evitaremos que se pierda para siempre, tal y como nos cuenta doña Clara Coatl.
1: Cuando yo mi mamá me hablaba, me decía, si es tlacucho, si no ni me can está mal, no ni macayeyat, me can no ni escanancohuet, si ya no ni, si ya es estelananat, pero mira, ese significa que si voy a jalar el agua, voy a jalar a pulsos, porque antes jalábamos a pulsos, ahorita ya hay bomba. Antes no, antes me decía, si ya no ni escanan con agua, esté con comar, metas no es que, un chiquipes, para Tlaxcal. Se dice que la cueste yo al comar, porque va a ser tortillas, voy a traer el chiquipescle, pero antes lo decían chiquipescle. Entonces el chiquipescle, tlacuecho pues es al molino. Sí, güey, porque la mazalosque, porque no necesitaste cuenta, guajuahuetí, güey. Ese quiere decir que vamos a desayunar y vamos a ir al campo a leñar.

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0: En la XHSBE son las 11 de la mañana.
1: Cualitonan. Maxla Guance horas.
0: Con 16 minutos.
1: Y Cacastol Guance minutos.
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4: Tenemos que empezar a hacer entender a los pueblos, a nuestras comunidades, principalmente donde tenemos radios comunitarias, que pues no queda otra. Le enseñamos a nuestros hijos que esta es su tierra, que estas son sus calles, son sus pueblos, y que no tiene nadie el derecho de venir a despojarlos ni a correrlos del lugar donde viven, ni quitarles sus aguas, ni quitarles la tranquilidad, ni ponerlos en riesgo. Entonces tenemos que enseñarles a levantar los ojos y empuñar la mano y alzar la voz, o de lo contrario, con la omisión estaríamos enseñándoles a agachar la cabeza, a parar el lomo y a que nos vengan a joder en el momento que quieran.

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0: Ahí está, gracias por esos aplausos. Thank you. Se llama Qué Casualidad.
1: Gracias.
0: El tema que viene es otro de los temas éxitos, gracias a todos ustedes. Esto se llama Mi Golondrina, con mucho cariño.

0: En la XHSBE son las 11 de la mañana.
1: Cualitonan. Maxla Guanse horas.
0: Con 31 minutos.
1: Y Casempual Guan Maxlan Guanse minutos.
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0: XHSB son las 11 de la mañana.
1: Cualitonan. Maxla Guance Horas.
0: Con 45 minutos.
1: Y Caumepual Guanmacuil Minutos.
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0: En la XHSBE son las 12 del día.
1: Tlaxcotonal. Maxlac Juan Ome Horas.
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3: México significa en el ombligo de la luna, del náhuatl metzcli, luna, y xixcli, ombligo. Los aztecas lo pronunciaban mexico, los españoles lo escribían México, ya que no existía la pronunciación de la J. Cuando cambió la grafía de la X a la J, se le empezó a llamar México con J, pero se siguió escribiendo México con X, lo cual es válido, pues la Real Academia de la Lengua permite excepciones para nombres propios.
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0: En la XHSBE son las 12 del día.
1: Tlaxcotonal. Maxlac Juan Ome Horas.
0: Con 17 minutos.
1: Y Cacastol Juan Ome Minutos.
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0: En la XHSBE son las 12 del día.
1: Tlaxcotonal. Maxlac Juan Ome Horas.
0: Con 30 minutos.
1: Y Casempual Juan Maxlac Minutos.
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6: 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Actividades que una niña, niño o adolescente vive como parte de una protección por amor natural que le muestran sus progenitores. 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

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Cuánto, cuánto te añoro en cada anochecer. Recuerdo aquellas palabras tan dulces y a la vez tristes que mi madre me decía: hijo de mi vida, regresa. Cuando yo de ella me despedía,

0: XHSBE son las 12 del día.
1: Tlaxcotonal. Maxlac Guanome horas.
0: Con 47 minutos.
1: Y Caumepoal Guanchicome minutos.
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0: En la XHSBE son las 13 horas.
1: Kuali teotlak. Maktlak guanyeyi horas.
0: Con un minuto.
1: Ikase minuto.
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4: Algunos adjetivos calificativos en náhuatl son:
1: grande, huelli; pequeño, cocotzi tepitzi; enorme, semi huelli; redondo, yagualtic o loliuchtic; cuadrado, nautic; suave, llamantic; duro, tlacuactic; fuerte, chicahuac; débil, amochicahuac.

0: la XHSBE son las 13 horas.
1: Cualiteotlac, Mactlac, Guanyeyi horas.
0: Con 16 minutos.
1: Y Cacaxtol, Guanse minutos.
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0: Yo pregunto a los presentes si no se han puesto a pensar que esta tierra es de nosotros y no del que tenga más.
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0: XHSB son las 13 horas.
1: Kuali Teotlak, Maktlak huan yeyi horas.
0: Con 32 minutos.
1: Ikasempual huan Maktlak huan ome minutos.
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0: En la XHSB son las 13 horas.
1: Cualiteotlac, Mactlac, Guanyeyi horas.
0: Con 46 minutos.
1: Y Caumepoal, Guanchicuase minutos.
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0: En la XHSB son las 14 horas.
1: Kuali Teotlac, Mactlac, Guanagui Horas.
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5: Buenas tardes, señora. Vengo a dejarle estos productos a doña Gloria Cuaya. ¿Sabe en qué barrio vive?
6: ¡Híjole! Cuaya, Cuaya.
7: Antes era más fácil saber dónde vivían las personas.
5: En Tlaxcalancingo se pertenece al barrio en que se nace y como generalmente se nace en el mismo barrio del padre, la pertenencia al barrio y la residencia se heredan por línea paterna. Este modelo, que desde luego no se encuentra en el 100% de los casos, es muy frecuente y reconocido como costumbre del pueblo.
8: Soy el hijo del Querreque, ese que nace en Gilitla, ese que nace en Gilitla.
5: ¿Y tú, de qué barrio eres? ¿Conoce la historia de tus orígenes y del lugar donde vives? Información obtenida del libro Tlaxcalancingo, de Mercedes Oliveira. Un agradecimiento a ella y a todos los que hicieron posible este gran trabajo.
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0: En la XHSBE son las 14 horas.
1: Cualiteotlac, Mactlac, Guanagui horas.
0: Con 21 minutos.
1: Y Casempal, Guanse minutos.
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0: En la XHSBE son las 14 horas.
1: Cualiteotlac, Mactlac, Guanagui horas.
0: Con 30 minutos.
1: Y Casempual, Juan Mactlac minutos.
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2: En la XHSD son las 14 horas.
3: Cualiteotlac, Mactlac, Guanagui horas.
2: Con 48 minutos.
3: Y Caumepoal, Huanchicuelli minutos.
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0: En la XHSBE son las 15 horas.
1: Kuali Teotlac. Cash Toloras.
0: Con un minuto.
1: Y Case Minuto.
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4: A ver, niños, pongan atención. ¿Qué me puede decir de dónde vinieron los fundadores de Tlaxcalancingo?
5: Ay, maestra, apenas si me sé el nombre de mi calle.
4: Cuenta la historia que los primeros pobladores de Tlaxcalancingo vinieron de Tlaxcala, principalmente de San Bernardino Contra y Xicotzingo, junto con otros muchos indios tlaxcaltecas. Tlaxcalancingo, junto con San Antonio Cacalotepec y Santa Clara Ocoyucan, se establecieron en la zona limítrofe entre Puebla y Cholula, los cuales tienen una tradición cultural muy semejante.
3: ¿Conoces la historia de tus orígenes y del lugar donde vives?
4: Información obtenida del libro Tlaxcalancingo, de Mercedes Oliveira, un agradecimiento a ella y a todos los que hicieron posible este gran trabajo.

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0: En la XHSBE son las 15 horas.
1: Cualiteotlac. Cachtol horas.
0: Con 16 minutos.
1: Y cacachtol guanse minutos.
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0: En la XHSBE son las 15 horas.
1: Kuali Teotlac, Caxtol horas.
0: Con 32 minutos.
1: Y Casempual, Guanmatlac, Guanome minutos.
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1: En la XHSBE son las 15 horas.
2: Cualiteotlac, Cachtoloras.
1: Con 47 minutos.
2: Y Caumepoal, Huanchicome minutos.
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0: En la XHSBE son las 16 horas.
1: Cualiteotlac. Cachtol Guanse Horas.
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2: A ver, niños, pongan atención. ¿Qué me puede decir de dónde vinieron los fundadores de Tlaxcalancingo?
3: ¡Ay, maestra! Apenas si me sé el nombre de mi calle.
2: Hasta 1937, los jefes de familia de Tlaxcalancingo trabajaban como peones y desde el inicio de la fundación del pueblo en las haciendas de San Martinito, La Concha y Morillotl, siendo esta una de sus principales fuentes económicas, pese a la explotación que vivían.

0: ¿Conoces la historia de tus orígenes y del lugar donde vives?
1: Información obtenida del libro Tlaxcalancingo, de Mercedes Oliveira. Un agradecimiento a ella y a todos los que hicieron posible este gran trabajo.

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0: XHSBE son las 16 horas.
1: Cualiteotlac. Cachtol Guanse horas.
0: Con 15 minutos.
1: Y Cacachtol minutos.
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0: XHSBE son las 16 horas.
1: Cualiteotlac, Cachtol Guanse horas.
0: Con 30 minutos.
1: Y Casempual, Juan Maxlac minutos.
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0: En la XHSBE son las 16 horas.
1: Cualiteotlac, Cachtol Huanse horas.
0: Con 47 minutos.
1: Y Caumepoal Huanchicome minutos.
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0: En la XHSBE son las 17 horas.
1: Kuali teotlak. Kaxtol huan ome horas.
0: Con un minuto.
1: Ikase minuto.
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4: Buenas tardes, señora. Vengo a dejarle estos productos a doña Gloria Cuaya. ¿Sabe en qué barrio vive?
5: Híjole, Cuaya, Cuaya.
6: Antes era más fácil saber dónde vivían las personas.
7: Hasta hace muy poco tiempo, cada barrio tenía cierta cantidad de terrenos, además de los que se utilizan todavía para la iglesia. Esos terrenos eran aprovechados por todos los habitantes del barrio para recolectar zacate y el pastoreo de sus ovejas.
8: Es mi orgullo ser ranchero, para que lo he de negar.
4: ¿Y tú, de qué barrio eres? ¿Conoce la historia de tus orígenes y del lugar donde vives? Información obtenida del libro Tlaxcalancingo, de Mercedes Oliveira. Un agradecimiento a ella y a todos los que hicieron posible este gran trabajo.
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0: Las 17 horas.
1: Cualiteotlac. Castol guan ome horas.
0: Con 15 minutos.
1: Y cacastol minutos.
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0: En la XHSBE son las 17 horas.
1: Kuali teotlak, kaxtol huan ome horas.
0: Con 32 minutos.
1: Y kasempual huan maxtlak huan ome minutos.
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0: En la XHSBE son las 17 horas.
1: Kuali Teotlac, Caxtol huan ome horas.
0: Con 46 minutos.
1: Y Caumepoal huan chicuase minutos.
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6: Desde antaño hasta nuestros tiempos, el nopal ha sido una de las principales fuentes de alimentación.
7: En la casa que usted vaya a diario anteriormente, le preguntaban, ¿qué hicieron de comer? Frijoles con nopal. Va a otra casa y le preguntan, ¿qué hicieron de comer? Arvejones con nopal. Entonces, a eso se basaba antes nuestros alimentos. Quelites, carne muy poca. De hecho, carne nomás los días domingos.
6: El nopal es rico en nutrientes y brinda grandes beneficios a la salud, además de que ha sido una de las principales fuentes de ingresos para las familias de Tlaxcalancingo, siendo así que desde 1994 se celebra la Feria del Nopal.
7: Pues el nopal tiene muchas propiedades. Entre tantas propiedades ayuda al control del sobrepeso, ayuda al control de la diabetes. Ya cuando el nopal ya está grande, da una especie, vamos a tomarlo así como una especie de moco. Y en esa especie de moco se juntan unos animalitos que se pueden juntar para teñir tela. En un nopal le pueden sacar infinidad de cosas. Su raíz también es muy curativa, que muchas veces pues no sabemos. Sí, yo lo aprendí por medio de un señor que es naturista, que sus raíces también se pueden hervir, se pueden tomar como agua de tiempo para normalizar la azúcar.
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